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0: Buonasera, signore.
1: Grazie.
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0: Gracias, muchachada. Por muchísimos años más, muchachos.
2: Sigue el baile.
0: Chaucito.
2: Arriba.

0: Son las 22 horas, un minuto.
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1: El 23,4% de los profesores de colegios públicos en Chile no estaría cualificado según la OCDE. Alerta sanitaria en Chile. Sífilis y gonorrea alcanzan sus cifras más altas en una década. Luis Hermosilla admitió pagos en efectivo por gestiones judiciales durante gobierno de expresidente Piñera.
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1: Hola, ¿cómo están? Muy buenas tardes. Soy María Luisa Carrión y los voy a estar acompañando en esta revisión de las principales noticias de esta jornada que hacemos, como siempre, junto a CNN Chile y radios regionales. Partimos esta edición contándoles que Luis Hermosilla declaró ante la Fiscalía que Gabriel Zalyaznik, actual embajador de Chile en Israel, habría tenido amplios contactos con integrantes del Poder Judicial. La defensa de Zalyaznik descartó su participación en nombramientos y aseguró que permanece a disposición del Ministerio Público. Juan Cristóbal Cható nos cuenta todos los detalles.
2: ¿Qué tal? ¿Cómo están? Sí, porque alto impacto que provocó tanto en el mundo judicial como político la declaración de Luis Hermosilla ante los fiscales de la Fiscalía Regional de Valparaíso que dio a conocer el medio Reportea.cl durante esta semana. En dicha declaración se dan a conocer antecedentes importantes sobre las distintas aristas de tráfico de influencias del caso Audios y se da un poco la estructura, se podría decir, y las razones de origen detrás de esta red de tráfico de influencias que está investigando el Ministerio Público. Según la declaración de Luis Hermosilla ante los persecutores de Valparaíso, el origen de esta red que terminó influyendo en al menos una docena de nombramientos del Poder Judicial se originó precisamente por parte del entonces presidente de la República, Sebastián Piñera Echeñique. Él habría, según Hermosilla, reunido a tres abogados de confianza del gobierno que llevaban distintas causas relacionadas a la pandemia y también al estallido social. Hablamos, por supuesto, de Luis Hermosilla, Samuel Donoso y Gabriel Zalyaznik. A ellos se les habría solicitado por parte del gobierno, tras la iniciativa del presidente, mantenerlos informados respecto al avance de estas distintas causas que se perseguían precisamente contra autoridades del gobierno y que ellos precisamente representaban en calidad de defensores. Pero no solo eso, también se les habría solicitado recomendar nombres para distintos cargos del Poder Judicial que tenían que pasar precisamente por el filtro del Ejecutivo. Por estas labores, y ojo con este detalle que es clave según los persecutores, se les habría pagado cerca de 3,5 millones de pesos mensuales, tanto a Luis Hermosilla como a Samuel Donoso, en efectivo, a través de la entrega de sobres con dinero y por los cuales no se emitieron boletas de honorarios. Estos pagos, según Hermosilla, estaban a cargo de asesores de confianza del presidente Piñera, como por ejemplo Benjamín Salas, pero también el entonces ministro del Interior, Andrés Chadwick, que habría estado a cargo precisamente de las gestiones de estos pagos que se acumulaban mes a mes y se pagaban de forma trimestral. Situación, por cierto, legalmente bastante compleja, apuntan los expertos, no necesariamente por el hecho de que estas personas se representaran al gobierno y los mantuvieran informados respecto al avance de esas causas, eso era de esperarse, sino precisamente por las influencias en nombramientos judiciales y estas remuneraciones con dinero cuyo origen se desconoce, pero que todo apunta, según algunos expertos, a que podría tratarse de gastos reservados. Así lo comentó el exfiscal Carlos Gajardo.
3: El hecho de que Samuel Donoso, Gabriel Zalyaznik y Guillermo Hermosilla eran abogados que tramitaban causas que interesaban al gobierno es un hecho público y notorio. No hay nada que reprochar ahí. Si lo reprochar es, por una parte, que utilizaran esa influencia luego para conseguir y favorecer nombramientos de ministros cercanos a ellos y que luego alegaran causas y, en segundo término, que los pagos, los honorarios que se hubieran recibido por estos servicios hubieran sido ilegales mediante la utilización de fondos del fisco, de gastos reservados.
2: Y en esta causa, por supuesto, vuelve a surgir también el nombre del exministro del Interior, Andrés Chadwick Piñera, que ya lo comentábamos, estaba precisamente a cargo de coordinar, según Luis Hermosilla, el pago de estas remuneraciones en efectivo y sin boletas de honorarios. En ese sentido, algunos querellantes han hecho hincapié en que el Ministerio Público tiene que seguir persiguiendo a Andrés Chadwick al tratarse precisamente de una persona que ha surgido en calidad de imputado en varias otras aristas del caso Audios y no ha sido formalizada en ninguna. Así lo comentó el abogado querellante Mauricio Daza.
4: Acá lo relevante es observar cuál va a ser la conducta del Ministerio Público. Porque a esta altura es bastante impresentable e inexplicable que no se haya formalizado Andrés Chadwick, a lo menos en las aristas Parque Capital y en la arista de Manuel Guerra. También hay que observar cuál va a ser la conducta de la Fiscalía en relación a los graves hechos que se han dado a conocer respecto de actuaciones ilícitas que habrían cometido los abogados Samuel Donoso y en especial Gabriel Sariasi, quien estaría mucho más arriba en la jerarquía de estas actuaciones que el propio Hermosilla y Donoso, según las declaraciones del imputado Hermosilla.
2: La situación, por supuesto, ha causado repercusiones también en el mundo político debido a que uno de los nombres que figura dentro de este grupo de abogados de confianza del gobierno del presidente Sebastián Piñera actualmente es embajador de Chile en Israel. Hablamos de Gabriel Sariasnik, quien ha protagonizado más de una polémica en su mandato diplomático, sin embargo ahora también está en el ojo del huracán por esta situación judicial. Así lo comentó el diputado socialista Nelson Venegas, mientras que desde el oficialismo no quisieron referirse en detalle al caso. Los escuchamos en voz del diputado de Renovación Nacional, Diego Chal.
5: Lo que ocurre con Sariasnik es muy grave. Si él se le está investigando, es una persona que se le están realizando investigaciones, que todos los días se van entregando antecedentes. Y él es el representante de Chile en el extranjero. No solo porque emitió declaraciones contra la comunidad palestina que existe acá en Chile, sino que sobre todo porque está sujeto a una investigación criminal. Cualquier cosa que yo diga desde este podio, en el formato que tenemos de institucionalidad, podría incidir en la causa. Y eso es extremadamente complicado desde el punto de vista de lo que se llama, perdóneme la lata, el principio de inabocabilidad. Cualquier adjetivo que yo aplique va a ser después, mire. No, mire, yo en esto prefiero ser súper respetuoso precisamente para que el Ministerio Público haga su trabajo. Y les insisto, nuestra máxima es investigar hasta las últimas consecuencias.
2: Cabe recordar que en la arista relacionada a delitos económicos del caso Audios, es decir, el caso Factop y el del audio original, donde se investigan coimas a funcionarios del Servicio de Impuestos Internos y la Comisión para el Mercado Financiero, el Ministerio Público ya cerró la investigación y presentó acusación contra Luis Hermosilla solicitando penas de 17 años de cárcel. Una situación distinta es en las distintas investigaciones por tráfico de influencias, muchas de las cuales todavía ni siquiera han sido formalizadas y varias de las cuales también involucran directamente a Luis Hermosilla.
1: Muchas gracias, Juan Cristóbal. Por supuesto que quedamos atentos a esta información y a cómo se siguen desarrollando todas estas declaraciones en el Ministerio Público.
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0: ¿Qué le pasa a Santiago? No le pasa a Chile. ¿Qué pasa en Cartagena?
1: Vecinos y organizaciones comunitarias de Cartagena denunciaron la práctica irregular de pesca de chinchorro en el litoral comunal, exigiendo mayor fiscalización marítima para proteger los recursos marinos y el ecosistema costero de la zona.
0: Punta Arenas.
1: La empresa concesionaria de aseo urbano de Punta Arenas exigió tenencia responsable a la comunidad tras el ataque y mordeduras de perros que afectaron a dos auxiliares de recolección de basura mientras cumplían sus labores.
0: Chillán.
1: Autoridades locales anunciaron la reapertura al tránsito vehicular de la avenida Francisco Ramírez a partir de este miércoles, tras concluir las obras de mejoramiento vial ejecutadas en este concurrido sector de la capital regional.
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1: Y en noticias internacionales, pero que también tienen que ver con nuestro país, el gobierno de Argentina anunció acciones sancionatorias, penales y diplomáticas por vuelos entre las Islas Malvinas y Punta Arenas, que según Buenos Aires no contaban con autorización. ¿Qué dicen desde nuestro país? Bueno, esta duda la responde a esta hora María Belén Araya, quien tiene todos los detalles sobre este reporte.
7: El gobierno de Javier Milei anunció acciones sancionatorias penales y diplomáticas tras detectar vuelos realizados por la firma Thales UK Limited entre las Islas Malvinas y Punta Arenas. Según la presidencia argentina, las operaciones se efectuaron con una aeronave de matrícula británica y sin autorización de las autoridades del país trasandino. Ante esta situación, Milei ordenó iniciar de manera urgente los procedimientos sancionatorios y las denuncias penales correspondientes, además de realizar gestiones diplomáticas. En relación con Chile, el canciller de Argentina, Alejandro Quirno, indicó que esperan se respeten los tratados tal como ellos también lo hacen.
8: La relación con Chile y con el gobierno del presidente Kast, su canciller, es muy fluida, es muy intensa. Discutimos estos temas constantemente, entonces vamos a seguir monitoreando la situación. O sea, tenemos acuerdos vigentes con Chile y obviamente que esperamos que Chile respete esos tratados, como nosotros también los respetamos.
7: Cabe mencionar que el anuncio realizado por Argentina se produce en medio de nuevas medidas de Buenos Aires respecto de las Islas Malvinas administradas por Reino Unido y cuya soberanía es reclamada por Argentina. En ese sentido, el ministro de Defensa de Chile, Fernando Barros, indicó que el gobierno chileno reconoce y apoya la reclamación de Argentina sobre la soberanía de las Malvinas. Sin embargo, en cuanto a la relación que se mantiene con Reino Unido y Argentina, no tienen opinión.
9: La posición del Ministerio de Defensa sobre las declaraciones y todo fue entregada por escrito ayer, es conocida y ha sido publicada por los medios, en el sentido de que no hay ninguna contradicción entre la posición del Ministerio, lo que se ha dicho en alguna declaración, lo que realmente se dijo, y la posición del Gobierno de Chile. Esto es, se reconoce y se apoya la reclamación argentina de soberanía sobre las Islas Malvinas. Hay un comunicado de prensa del Gobierno argentino sobre temas internos en su relación con Reino Unido y las Islas Malvinas, sobre el cual no tenemos opinión.
7: Además de lo anunciado por el presidente Milei, también instruyó a la Cancillería y a los equipos jurídicos de su gobierno iniciar un procedimiento de arbitraje contra Reino Unido por el proyecto petrolero Sea Lion, ubicado al norte del archipiélago, y que contempla iniciar la producción de petróleo en 2028. En concreto, el país trasandino anunció que si no se detienen las actividades, recurrirá al Tribunal Internacional del Derecho del Mar. Reino Unido, por su parte, ha rechazado los cuestionamientos argentinos.
1: El reporte Panorama de la Educación 2026 reveló que un 23% de los docentes de establecimientos públicos no estaría calificado, mientras el aumento del gasto público al 4,4% del PIB y los avances en cobertura secundaria no logran mejorar las cifras de rezagos en la educación parvularia. Aurí Morales con los detalles.
10: Según el informe de la OCDE de Panorama de Educación 2026, el 23,4% de los docentes en establecimientos públicos no se encuentra calificado, muy por encima del promedio internacional fijado en un 9,1%. Al inicio del año escolar 2024, periodo en que se contempló el estudio, un 3,6% de los cupos para profesores de educación secundaria en el sector público no logró ser cubierto. El escenario se vio complejizado por la desaceleración profesional. Al respecto, habla Mario Aguilar, presidente del Colegio de Profesores.
11: No significa ningún mejoramiento de un docente por el hecho que realice un posgrado, un magíster, un doctorado incluso, no tiene valoración alguna dentro de la carrera, no hay tiempo para eso que se asigne, muchas veces estos cursos los tiene que tomar y financiar el propio profesor, por vocación, por propia motivación, y por lo tanto hay un sistema que desestimula, desincentiva el que los profesores y profesoras puedan actualizarse.
10: Entre 2024 y 2025, un 8,4% de los maestros plenamente calificados abandonó la profesión en el país, cifra que supera el promedio de 6,4% registrado entre los países miembros. En paralelo, jóvenes de entre 25 y 34 años sin secundaria completa bajó del 7% notificado en 2015 al 10% en 2024, ubicándose por debajo del 12% que promedian los países de la OCDE. Mientras que un 88% de los alumnos egresa de enseñanza media en los tiempos correspondientes. No obstante, también muestra las problemáticas estructurales en las etapas iniciales del ciclo formativo. En la educación parvularia, la tasa de escolarización desde los 3 años hasta el ingreso a la enseñanza básica llega al 79%, 11 puntos porcentuales por debajo del estándar del bloque. En tanto, el estudio también evidencia avances presupuestarios y de cobertura de la enseñanza media, Entre 2015 y 2023, el gasto público por educación incrementó del 4 al 4,4% del PIB.
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1: Estas noticias se las contábamos también en titulares. Las infecciones por gonorrea y sífilis alcanzaron en Chile sus registros más altos en los últimos 10 años, con más de 13.000 contagios combinados en 2025. Expertos llaman a derribar mitos, normalizar el testeo preventivo y utilizar métodos de barrera ante cuadros frecuentemente asintomáticos. Camilo García nos cuenta más sobre este informe en el siguiente reporte.
12: Chile atraviesa un complejo escenario epidemiológico tras confirmarse que la gonorrea y la sífilis alcanzaron sus niveles más altos de la última década. Según datos del MINSAL correspondiente a 2025, se registraron 2.682 contagios de gonorrea y 11.155 notificaciones de sífilis, consolidando una tendencia al alza que preocupa a las autoridades sanitarias. Frente a esta realidad, Fernanda Cabrera, enfermera matrona de APROFA, puntualizó que la sífilis se transmite por contacto directo con las lesiones durante relaciones sexuales sin protección.
13: La primera es la vía sexual a través de prácticas o relaciones sexuales vaginales, orales y o anales sin el uso de algún método de barrera como preservativo interno o de vagina o externo o de pene. La segunda es por vía vertical, donde una persona gestante o una mujer que está embarazada le transmite la infección al feto que porta en su útero. Y la tercera causa es a través de la vía sanguínea, que es al compartir elementos cortopunzantes, habitualmente agujas.
12: Uno de los principales desafíos para contener estas infecciones radica en su carácter asintomático, situación que dificulta el diagnóstico temprano y propicia contagios inadvertidos. Especialistas destacan que la detección precoz mediante chequeos periódicos es una herramienta clave de prevención. A este panorama se suma la baja frecuencia en el uso del preservativo en la población sexualmente activa y la creciente resistencia a ciertos antibióticos observada en la gonorrea. Por ello, los equipos de salud insisten en normalizar los exámenes de rutina dentro de los chequeos médicos anuales para frenar la cadena de transmisión.
0: Lo que le pasa a Santiago no le pasa a Chile. ¿Qué pasa en Cauquenes?
1: El proyecto teatral A Toda Costa anunció nuevas funciones gratuitas a partir del 30 de septiembre en diversas comunas del Maule, con el objetivo de acercar el teatro a las comunidades locales.
0: La Serena.
1: Un niño resultó herido a bala tras un ataque armado contra una vivienda en La Serena. Las autoridades investigan los antecedentes del hecho y barajan como principal hipótesis un presunto ajuste de cuentas entre bandas delictuales.
0: Olmué.
1: Autoridades y policías iniciaron una investigación por el presunto envenenamiento masivo de perros en Olmué, luego de que vecinos encontraran al menos 10 canes fallecidos en distintos puntos de la comuna.
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1: Y en materia política, fue aprobado por la Cámara de Diputadas y Diputados el proyecto que establece una compensación para la compra de pañales y medicamentos. ¿De qué se trata esto? Bueno, la información la trae José Ferrada.
14: En la Cámara de Diputadas y Diputados fue aprobado el proyecto que establece un mecanismo de compensación para parte de los gastos asociados a la compra de pañales y determinados medicamentos. El proyecto fue aprobado con 132 votos a favor, 5 en contra y 5 abstenciones. Los diputados que votaron en contra fueron Carlos Bianchi, Carlos Cuadrado, Emilia Nullado, Cristian Tapia y Héctor Ulloa. La iniciativa fue presentada por el Ejecutivo en el marco de las negociaciones para reunir los votos necesarios para el proyecto de reconstrucción, tras la petición del Partido de la Gente para respaldar el proyecto. Sobre esto da cuenta la diputada del Partido de la Gente, Tamara Ramírez.
15: Nos encontramos felices porque hoy día dimos un paso importante. Hoy día le estamos dando un alivio a muchas familias chilenas. Hoy día como bancada de la gente, como lo hemos dicho, no somos una bancada oficialista, no somos una bancada en contra. Hoy día nosotros proponemos un beneficio real para la ciudadanía. Hoy día aquellos parlamentarios o legisladores que no quieren aportar o no quieren avanzar, los invito a que sigan viendo por la tele o que sigan marcando el paso.
14: Este beneficio estaría dirigido al 80% de los hogares más vulnerables inscritos en el Registro Nacional de Hogares y considera a tres grupos beneficiarios: madres de niños de hasta 24 meses, personas mayores de 65 años con una condición médica habilitante y personas que utilicen medicamentos incluidos en una canasta que será definida mediante reglamento. Ahora queda esperar a que la iniciativa sea discutida en la Cámara del Senado, donde seguirá su trámite legislativo.
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1: Seguimos avanzando en este informe de noticias y les contamos que el gobierno presentó un proyecto de ley para extender hasta diciembre los bonos mensuales de 100.000 pesos dirigidos a transportistas y pescadores artesanales frente al alza de los combustibles. Ornella Amellado con los detalles.
16: El presidente José Antonio Kast firmó un proyecto de ley que extiende los beneficios económicos de la ley 21.811 para contener el impacto del alza en los precios de las bencinas y el diésel. La iniciativa legislativa busca prolongar hasta fin de año la ayuda estatal dirigida a sectores productivos clave y autorizar una nueva inyección de recursos al Fondo de Garantía para Pequeños Empresarios. Al respecto, el mandatario explicó que este aporte es importante, argumentando que su labor es esencial para movilizar a los trabajadores y estudiantes, así como para asegurar el sustento diario de sus hogares.
17: Queremos prolongar ese beneficio para los miles de taxistas y colectiveros, para los transportistas escolares y para los pescadores artesanales hasta el mes de diciembre, porque entendemos que esa actividad es fundamental para transportar a cada chileno de su hogar a su lugar de trabajo, a cada escolar de su casa al establecimiento educacional, para que aquellos pescadores artesanales que están registrados puedan cumplir con su labor y seguir trabajando y llevar los recursos necesarios para sacar adelante a su familia.
16: En tanto, el viceministro Daniel Mas puntualizó que la propuesta legislativa mantendrá hasta fin de año el aporte mensual de 100.000 pesos para taxis, colectivos y transporte escolar, extendiendo el mismo beneficio a pescadores artesanales.
18: Buena noticia para taxistas, colectiveros, transportistas escolares, pescadores artesanales y pymes. Proponemos extender hasta diciembre el bono de 100.000 pesos mensuales para taxis, colectivos y transporte escolar. Entregar entre octubre y diciembre un bono de 100.000 pesos mensuales para combustible a pescadores artesanales con embarcaciones de hasta 12 meses. Además, proponemos capitalizar el FOGAPE con hasta 300.000 millones de pesos para que más empresas puedan acceder a créditos de capital de trabajo e inversión. Seguimos trabajando para enfrentar el alza de los combustibles y reactivar la economía del país.
16: Asimismo, la autoridad de gobierno añadió que se propone capitalizar el FOGAPE con hasta 300 millones de pesos para facilitar créditos de inversión y capital de trabajo a pequeñas y medianas empresas, ratificando el compromiso del Ejecutivo de amortiguar el incremento de los combustibles y reactivar la actividad económica nacional.
0: ¿Qué le pasa a Santiago? No le pasa a Chile. ¿Qué pasa en Puyehue?
1: Graves obstrucciones en la red de alcantarillado de la localidad de Entre Lagos provocaron la saturación y el rebalse de cámaras de aguas servidas, situación que obligó a desplegar operativos de emergencia para mitigar riesgos sanitarios en la zona.
0: Tocopilla.
1: Con diversas actividades comunitarias, cívicas y culturales, la comuna de Tocopilla dio inicio a las celebraciones oficiales por su 183 aniversario, destacando el valor patrimonial e identitario del puerto salitrero.
0: Coyhaique.
1: Productores y autoridades destacaron el impacto del programa de fortalecimiento caprino mediante el uso de sales minerales y vitaminas para optimizar el rendimiento y la sanidad del ganado caprino en Coyhaique.
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1: Y desde hace un par de meses empezó a circular la nueva placa patente verde de los vehículos de nuestro país. ¿Por qué se implementó? ¿De qué se trata? Bueno, todo esto lo explica Josefina Manríquez en el siguiente reporte.
19: Desde hace un par de semanas se empezó a distribuir la nueva placa patente de color verde para los vehículos cotizados de nuestro país. La que empezó a operar tras la publicación de un decreto que modificó el sistema de placas patentes únicas, que es de uso obligatorio exclusivamente para vehículos eléctricos o híbridos. Pero, ¿qué busca implementar esta medida? Bueno, la placa patente de color verde busca facilitar la identificación de los vehículos eléctricos o híbridos, ya que el diseño mantiene las letras y los números en negro, pero otorga un color verde en el fondo que le da un sello distintivo a los vehículos de cero emisiones. Es importante mencionar que el uso de la nueva placa patente será obligatorio de manera exclusiva para vehículos nuevos, mientras que los dueños de vehículos eléctricos que ya se encuentran en circulación podrán cambiar de manera voluntaria su placa en el registro civil.
1: Y con esta información dejamos hasta acá este resumen de noticias. Nosotros nos volvemos a reencontrar mañana, por supuesto, con más análisis, con más información, como es la característica habitual de estos reportes que hacemos siempre con CNN Chile y radios regionales. Que tenga una muy buena tarde y una muy buena noche.
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0: Una de la madrugada. Dos minutos.
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Aquí finaliza sus transmisiones Comunicaciones Radio Congreso S.P.A. Domiciliada en Luis Guevara Ortúzar, 2051 Playa Ancha, Valparaíso. Su directora responsable es Karen Alfaro Geldes. Que tengan muy buenas noches. Hasta mañana y que descansen.

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Buenos días, Chile. Buenos días, Valparaíso. Buenos días, Quinta Región. Comenzamos nuestras transmisiones, como ya es tradicional en la Radio Congreso, difundiendo, valorando, rescatando nuestra identidad nacional. Desde Valparaíso, de cara al viento, de cara al mar, de cara al puerto, comenzamos apoyando al artista nacional. Bienvenido camino al trabajo de la Radio Congreso. Comenzamos con los huifas y con los rendijas, pero también los quiero invitar para que el cornetín que nos acompaña durante la mañana camino al trabajo despierte a la familia folclórica, encienda los corazones de amor a Chile y de amor a la patria, y todos juntos, con trabajo, camino al trabajo, en este día que se inicia, hay que sentir el orgullo de ser chileno. ¡Cornetín! De usted es, en estos momentos, la sintonía de...

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auditores de Viña del Mar, de la zona interior, de la provincia del Margamarga, de Quillota, de Calera, de Hijuela, de Nogales, y saludarlos con mucho cariño, con mucho afecto, invitándolos para que junto a nosotros se levante y comencemos una nueva jornada laboral, apoyando a nuestros artistas nacionales, apoyando a nuestra música chilena, apoyando a los valores y a la identidad nacional. 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

0: 10 grados.
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0: 7 de la mañana, un minuto.
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2: Dos ballenas fueron halladas varadas en los lagos. Solo una sobrevivió. Emergencia ambiental en Catemu. Evacúan 3 establecimientos educacionales por presunta emanación de aire tóxico. MinSal llama a revisar vacunas ante tercer caso de sarampión en Chile.
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2: Hola, ¿cómo están? Les saluda Nicolás Cabargas, conductor de CNN Chile, y les doy la bienvenida a esta nueva edición de Noticias junto a Radios Regionales. Ante el tercer caso de sarampión confirmado este año en Chile, el Ministerio de Salud llamó a revisar el esquema de vacunación, especialmente antes de viajar a zonas con brotes activos, y recordó que quienes no acrediten 2 dosis pueden acceder a vacunación preventiva. Sobre esto nos habla Carlos Maturana.
3: Claro, así como decías, el Ministerio de Salud confirmó el tercer caso de sarampión registrado durante este año en Chile y reiteró que se trata de una enfermedad altamente contagiosa. El principal síntoma es la aparición de exantema, manchas rojizas en la piel que también permiten establecer el periodo en que una persona puede transmitir el virus. Al respecto, Jorge Vilches, jefe del Departamento de Epidemiología del MinSal, explicó que el periodo de contagio comprende desde 4 días antes hasta 4 días después de la aparición del sarpullido.
4: Este caso se suma a los 2 previamente confirmados y corresponde al tercero notificado durante el año 2026. Es muy importante recordar que la principal medida preventiva que tenemos para el sarampión es la vacunación, que forma parte de nuestro Programa Nacional de Inmunizaciones y se administra a los 12 y a los 36 meses. También hemos reforzado el ámbito de la vacunación pensando en las personas residentes en Chile que viajan a países donde hay mayor presentación de casos, y estas indicaciones las puedes revisar en la página web del Ministerio de Salud.
3: El Ministerio mantiene además una campaña para poner al día las vacunas contra el sarampión, rubéola y papera en la población infantil hasta primero básico. También existen recomendaciones especiales para quienes viajen a lugares con brotes activos como Perú. La autoridad llamó a quienes viajarán fuera del país a verificar previamente su estado de vacunación en el portal paciente del MinSal o directamente en un vacunatorio. Quienes no puedan acreditar 2 dosis y viajen a zonas de riesgo pueden acceder a vacunación preventiva. La recomendación también considera a personas nacidas entre 1971 y 1981 que no puedan demostrar 2 dosis administradas. Desde Radios Regionales continuaremos atento y monitoreando la situación respecto a estos casos de sarampión. Que estén muy bien, hasta pronto.
1: Lo que le pasa a Santiago no le pasa a Chile. ¿Qué pasa en Los Álamos?
2: Autoridades anunciaron la pavimentación de 12 kilómetros en la ruta P550 que une Los Álamos con el sector de Ranquilco. El proyecto cuenta con una inversión superior a los 3.000 millones de pesos.
1: Punta Arenas.
2: La primera compañía Bomba Magallanes de Punta Arenas celebró su tradicional ceremonia de bautizo de agua, oficializando la incorporación de 9 nuevos bomberos voluntarios a las filas operativas de la institución.
1: Chile Chico.
2: La comuna de Chile Chico será la sede del segundo encuentro de municipios binacionales este 2 y 3 de octubre, cita que reunirá a autoridades de la Patagonia chilena y argentina para agilizar pasos fronterizos y diseñar una hoja de ruta turística conjunta en la cuenca del lago compartido.
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2: Una investigación entregó cifras claves, ya que, según los datos entregados, el Cyber Monday, Black Friday y la Navidad abrirán 7.500 puestos de trabajo temporales en este trimestre. Javier Vera nos cuenta más al respecto.
5: Según cifras de Manpower Group Chile, vienen 3 fechas claves para el comercio en Chile y abrirán cerca de 7.500 vacantes de trabajo a nivel nacional con rentas líquidas que podrían alcanzar el millón de pesos. Durante el próximo trimestre se realizará el Black Friday. Llega la Navidad y justo ahora estamos a puertas del Cyber Monday, que se llevará a cabo entre el 5 y 7 de octubre. Se espera que este último evento genere aproximadamente 2.500 plazas de trabajo, principalmente en cargos como operarios, encargados de packaging, asistentes logísticos, entre otros. Pero con la venida del cyber aparecen los típicos sitios que asimilan ser los reales, pero no lo son, llevando a las personas a ser objeto de diversas estafas. Por eso, Estefa Larenas, presidente de la Organización de Consumidores y de Usuarios, nos entrega algunas recomendaciones.
6: En un cyber la recomendación es no comprar rápido, sino que comprar informado. Y el retiro en tienda, hay tres datos que conviene guardar antes de pagar. ¿Qué producto compré? ¿Dónde lo retiro? ¿Y cuándo me dijeron que estaría disponible? Si después existe un incumplimiento de ese respaldo, eso hace una diferencia importante para poder ejercer los derechos del consumidor.
5: Por su lado, aproximadamente el Black Friday entregará 500.000 vacantes en cargos como reponedores, vendedores, cajeros, asistentes de tienda y operarios de distribución. Ahí los sueldos fluctúan entre los 600.000 y los 750.000 pesos. En tanto, la temporada de Navidad es la que proyecta mayor cantidad de trabajadores, con casi 3.000 oportunidades de trabajo temporal entre octubre y diciembre, para puestos relacionados en funciones operativas y atención al cliente.
2: La presencia de gases tóxicos provocó síntomas de intoxicación en estudiantes y docentes, activando operativos de respuesta de bomberos, personal de salud y la suspensión de actividades escolares. Ornella Mellado con los detalles.
7: Tres colegios en Catemu, en la región de Valparaíso, debieron ser evacuados el día de ayer, luego de identificarse la presencia de una masa de aire con emanaciones tóxicas. La alerta ambiental fue activada durante el horario escolar, cuando estudiantes y docentes de los recintos afectados comenzaron a manifestar malestares físicos parecidos a los síntomas que se presentan en contaminación atmosférica, incluyendo irritación en la garganta, mareos y náuseas, por lo que los equipos directivos aplicaron los protocolos de PICE y coordinaron la salida del alumnado con sus apoderados. Hasta las zonas afectadas se desplazaron funcionarios de la Seremi de Salud de Valparaíso, fiscalizadores de la Superintendencia del Medio Ambiente y unidades especializadas en materiales peligrosos de bomberos para efectuar mediciones de gases y supervisar el traslado de los alumnos afectados hacia la red asistencial local. El episodio se relaciona a las emisiones de compuestos volátiles y dióxido de azufre vinculados a la actividad industrial del sector. La autoridad sanitaria instruyó la apertura de un sumario sanitario e inspecciones en las plantas operativas colindantes para establecer la trazabilidad de la nube contaminante y fijar las responsabilidades correspondientes.
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2: Cerna Pesca a los Lagos encontró dos ballenas varadas en la región de los Lagos. Una sobrevivió en Chiloé y otra falleció en Maullín. María Belén Araya con la información.
8: Bueno, ya lo adelantábamos en titulares, dos ballenas fueron encontradas varadas en la región de los Lagos. Una fue hallada muerta en Maullín, mientras que la otra fue rescatada en Chiloé. En primer lugar, la Dirección Regional de Cerna Pesca confirmó la presencia de una ballena jorobada juvenil muerta en el sector de Mar Brava en Maullín. Aunque la inspección inicial no mostró signos de intervención humana, una necropsia fue coordinada con especialistas de la Universidad San Sebastián. Mientras tanto, el segundo caso corresponde a una ballena sei macho de 10,8 metros, que fue encontrada en la isla Boige, en Kemchi, la que fue liberada con apoyo de la Armada, carabineros, trabajadores de CERMAC y vecinos del sector. Actualmente solo queda esperar a la necropsia, que será realizada por los especialistas para identificar la intervención humana, y si es así, el Servicio Nacional de Pesca y Acuicultura tomará las acciones correspondientes ante el Ministerio Público.
2: Y llegamos al final de esta entrega informativa. Nos volvemos a encontrar en un rato con una nueva actualización de noticias. Que estén muy bien.
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0: ¿Recuerdas que históricamente las emisoras de nuestro país unían sus frecuencias y dejaban una sola cadena nacional con música grabada? Permitiendo así que locutores, técnicos, productores, controles, administrativos y periodistas pudieran descansar y festejar en comunidad el Día del Trabajador Radial. Reciban un cariñoso saludo en este día especial, donde reconocemos el compromiso y trabajo desarrollado día a día. Les saluda Solange Gómez Gelves, presidente de Archi, junto a la Mesa Directiva Nacional.
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0: 7 de la mañana, 57 minutos.
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2: Dos ballenas fueron halladas varadas en los lagos, solo una sobrevivió. Emergencia ambiental en Catemu. Evacúan 3 establecimientos educacionales por presunta emanación de aire tóxico. MinSal llama a revisar vacunas ante tercer caso de sarampión en Chile.
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2: Hola, ¿cómo están? Les saluda Nicolás Cabargas, conductor de CNN Chile, y les doy la bienvenida a esta nueva edición de Noticias junto a Radios Regionales. Ante el tercer caso de sarampión confirmado este año en Chile, el Ministerio de Salud llamó a revisar el esquema de vacunación, especialmente antes de viajar a zonas con brotes activos, y recordó que quienes no acrediten 2 dosis pueden acceder a vacunación preventiva. Sobre esto nos habla Carlos Maturana.
3: Claro, así como decías, el Ministerio de Salud confirmó el tercer caso de sarampión registrado durante este año en Chile y reiteró que se trata de una enfermedad altamente contagiosa. El principal síntoma es la aparición de exantema, manchas rojizas en la piel que también permiten establecer el periodo en que una persona puede transmitir el virus. Al respecto, Jorge Vilches, jefe del Departamento de Epidemiología del MinSal, explicó que el periodo de contagio comprende desde 4 días antes hasta 4 días después de la aparición del sarpullido.
4: Este caso se suma a los 2 previamente confirmados y corresponde al tercero notificado durante el año 2026. Es muy importante recordar que la principal medida preventiva que tenemos para el sarampión es la vacunación, que forma parte de nuestro Programa Nacional de Inmunizaciones y se administra a los 12 y a los 36 meses. También hemos reforzado el ámbito de la vacunación pensando en las personas residentes en Chile que viajan a países donde hay mayor presentación de casos, y estas indicaciones las puedes revisar en la página web del Ministerio de Salud.
3: El Ministerio mantiene además una campaña para poner al día las vacunas contra el sarampión, rubéola y papera en la población infantil hasta primero básico. También existen recomendaciones especiales para quienes viajen a lugares con brotes activos como Perú. La autoridad llamó a quienes viajarán fuera del país a verificar previamente su estado de vacunación en el portal paciente del MinSal o directamente en un vacunatorio. Quienes no puedan acreditar 2 dosis y viajen a zonas de riesgo pueden acceder a vacunación preventiva. La recomendación también considera a personas nacidas entre 1971 y 1981 que no puedan demostrar 2 dosis administradas. Desde Radios Regionales continuaremos atento y monitoreando la situación respecto a estos casos de sarampión. Que estén muy bien, hasta pronto.
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1: Lo que le pasa a Santiago no le pasa a Chile. ¿Qué pasa en Los Álamos?
2: Autoridades anunciaron la pavimentación de 12 kilómetros en la ruta P550 que une Los Álamos con el sector de Ranquilco. El proyecto cuenta con una inversión superior a los 3.000 millones de pesos.
1: Punta Arenas.
2: La primera compañía Bomba Magallanes de Punta Arenas celebró su tradicional ceremonia de bautizo de agua, oficializando la incorporación de 9 nuevos bomberos voluntarios a las filas operativas de la institución.
1: Chile Chico.
2: La comuna de Chile Chico será la sede del segundo encuentro de municipios binacionales este 2 y 3 de octubre, cita que reunirá a autoridades de la Patagonia chilena y argentina para agilizar pasos fronterizos y diseñar una hoja de ruta turística conjunta en la cuenca del lago compartido.
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2: Una investigación entregó cifras claves, ya que, según los datos entregados, el Cyber Monday, Black Friday y la Navidad abrirán 7.500 puestos de trabajo temporales en este trimestre. Javier Vera nos cuenta más al respecto.
10: Según cifras de Manpower Group Chile, vienen tres fechas claves para el comercio en Chile y abrirán cerca de 7.500 vacantes de trabajo a nivel nacional con rentas líquidas que podrían alcanzar el millón de pesos. Durante el próximo trimestre se realizará el Black Friday. Llega la Navidad y justo ahora estamos a puertas del Cyber Monday, que se llevará a cabo entre el 5 y 7 de octubre. Se espera que este último evento genere aproximadamente 2.500 plazas de trabajo, principalmente en cargos como operarios, encargados de packaging, asistentes logísticos, entre otros. Pero con la venida del Cyber aparecen los típicos sitios que asimilan ser los reales, pero no lo son, llevando a las personas a ser objeto de diversas estafas. Por eso, Estefa Larenas, presidente de la Organización de Consumidores y de Usuarios, nos entrega algunas recomendaciones.
11: En un cyber, la recomendación es no comprar rápido, sino comprar informado. Y el retiro en tienda, hay tres datos que conviene guardar antes de pagar. ¿Qué producto compré? ¿Dónde lo retiro? ¿Y cuándo me dijeron que estaría disponible? Si después existe un incumplimiento de ese respaldo, eso hace una diferencia importante para poder ejercer los derechos del consumidor.
10: Por su lado, aproximadamente el Black Friday entregará 500.000 vacantes en cargos como reponedores, vendedores, cajeros, asistentes de tienda y operarios de distribución. Ahí los sueldos fluctúan entre los 600.000 y los 750.000 pesos. En tanto, la temporada de Navidad es la que proyecta mayor cantidad de trabajadores, con casi 3.000 oportunidades de trabajo temporal entre octubre y diciembre, para puestos relacionados en funciones operativas y atención al cliente.
2: La presencia de gases tóxicos provocó síntomas de intoxicación en estudiantes y docentes, activando operativos de respuesta de bomberos, personal de salud y la suspensión de actividades escolares. Ornella Mellado con los detalles.
12: Tres colegios en Catemu, en la región de Valparaíso, debieron ser evacuados el día de ayer, luego de identificarse la presencia de una masa de aire con emanaciones tóxicas. La alerta ambiental fue activada durante el horario escolar, cuando estudiantes y docentes de los recintos afectados comenzaron a manifestar malestares físicos parecidos a los síntomas que se presentan en contaminación atmosférica, incluyendo irritación en la garganta, mareos y náuseas, por lo que los equipos directivos aplicaron los protocolos de PICE y coordinaron la salida del alumnado con sus apoderados. Hasta las zonas afectadas se desplazaron funcionarios de la Seremi de Salud de Valparaíso, fiscalizadores de la Superintendencia del Medio Ambiente y unidades especializadas en materiales peligrosos de bomberos para efectuar mediciones de gases y supervisar el traslado de los alumnos afectados hacia la red asistencial local. El episodio se relaciona a las emisiones de compuestos volátiles y dióxido de azufre vinculados a la actividad industrial del sector. La autoridad sanitaria instruyó la apertura de un sumario sanitario e inspecciones en las plantas operativas colindantes para establecer la trazabilidad de la nube contaminante y fijar las responsabilidades correspondientes.
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2: Cerna Pesca Los Lagos encontró dos ballenas varadas en la región de Los Lagos. Una sobrevivió en Chiloé y otra falleció en Maullín. María Belén Araya con la información.
14: Bueno, ya lo adelantábamos en titulares. Dos ballenas fueron encontradas varadas en la región de Los Lagos. Una fue hallada muerta en Maullín, mientras que la otra fue rescatada en Chiloé. En primer lugar, la Dirección Regional de Cerna Pesca confirmó la presencia de una ballena jorobada juvenil muerta en el sector de Mar Brava en Maullín. Aunque la inspección inicial no mostró signos de intervención humana, una necropsia fue coordinada con especialistas de la Universidad San Sebastián. Mientras tanto, el segundo caso corresponde a una ballena sei macho de 10,8 metros, que fue encontrada en la isla Boige, en Kemchi, la que fue liberada con apoyo de la Armada, carabineros, trabajadores de CERMAC y vecinos del sector. Actualmente solo queda esperar a la necropsia que será realizada por los especialistas para identificar la intervención humana y si es así, el Servicio Nacional de Pesca y Acuicultura tomará las acciones correspondientes ante el Ministerio Público.
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2: El Servicio de Salud Ñuble informó que 109.853 personas permanecen bajo seguimiento en el Programa de Salud Cardiovascular de la Red Pública, donde la hipertensión arterial se posiciona como el diagnóstico más frecuente al afectar al 79% de los usuarios controlados.
1: ANCUD.
2: Las obras del puente Chacao alcanzaron cerca del 69% de avance global, dando paso a una nueva fase constructiva centrada en la fiscalización técnica, recepción de piezas estructurales y maniobras de montaje en el canal.
1: Talca.
2: Más de 60 participantes formaron parte del concurso regional de fotografía intergeneracional, Miradas que unen generaciones, iniciativa impulsada por Senama en el Maule para visibilizar el envejecimiento positivo y fomentar el vínculo afectivo entre personas mayores y jóvenes del territorio.
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2: La iniciativa aprobada por la Comisión Mixta del Congreso fortalece las atribuciones de la PDI para materializar los decretos de abandono del país, eliminando las trabas procedimentales que impedían la entrada a inmuebles privados durante los operativos, aumento de años de prohibición para entrar al país y expulsiones inmediatas. El informe es de Auri Morales.
17: La Comisión Mixta del Congreso Nacional aprobó el proyecto que modifica la ley que establece las normas de migración y extranjería para agilizar las expulsiones administrativas de personas en situación migratoria irregular. Desde el Servicio Nacional de Migraciones, se valoró la aprobación como un aporte a la expulsión de migrantes irregulares de forma ágil. Habla el director de Migraciones, Frank Sauerbaum.
18: Estamos muy contentos porque se aprobó un proyecto de ley que beneficia a Chile. Se entregarán nuevas herramientas legales a la PDI para que pueda detectar, detener y deportar a extranjeros con órdenes de expulsión. Es un gran paso para destrabar, agilizar las expulsiones de extranjeros irregulares en Chile, sobre todo de quienes tienen problemas judiciales. Nosotros vamos a seguir trabajando fuertemente para tener una migración segura, ordenada y regular.
17: Dentro de los acuerdos alcanzados se encuentra el aumento de la prohibición de reingreso de 3 a 5 años para quienes cuenten con una orden. Se harán expulsiones inmediatas en determinados casos junto a mayores facultades para la PDI en cuanto al aumento de solicitudes de órdenes judiciales para ingresar a domicilios y ejecutar órdenes de expulsión. Asimismo, se precisó que se mantienen los resguardos del debido proceso, exigiendo la acreditación formal de la orden de expulsión y la fundamentación del procedimiento ante el juez, antes de ejecutar el ingreso a la vivienda. Ahora el informe debe ser ratificado por ambas cámaras del Congreso.
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1: ¿Qué le pasa a Santiago? No le pasa a Chile. ¿Qué pasa en San Fernando?
2: La Municipalidad de San Fernando dio cierre a las actividades de la Semana del Turismo, instancia que convocó a emprendedores y actores locales para potenciar la innovación, el patrimonio y la diversidad de la oferta turística en la comuna y la provincia de Colchagua.
1: Temuco.
2: Productores apícolas de la zona incorporaron nuevas herramientas tecnológicas para optimizar el monitoreo de colmenas y la trazabilidad de la miel, iniciativa destinada a fortalecer la competitividad y sustentabilidad del rubro en la región.
1: Talcahuano.
2: Tras 16 años de espera desde el terremoto y tsunami de 2010, se dio inicio formal a las obras de reconstrucción del emblemático mercado de Talcahuano, proyecto de infraestructura que contempla una entrega proyectada para 2028.
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2: Chile confirmó el tercer caso importado de sarampión de 2026, correspondiente a una joven que viajó a Perú. Trinidad Riobó, periodista de CNN Futuro, con los detalles.
26: Muy buenos días, bienvenidos a un nuevo bloque de Futuro. Hoy les quiero hablar de una enfermedad que muchos creíamos lejana, pero que esta semana volvió a aparecer en Chile, el sarampión. El Ministerio de Salud confirmó un nuevo caso importado en Santiago. Se trata de una mujer de 18 años que había viajado recientemente a una zona de Perú con transmisión activa y que no tiene registro de vacuna contra el sarampión y la rubéola. Es el tercer caso importado en el país en 2026, después de los que se registraron en enero y febrero. Según se ha reportado, la paciente consultó el 12 de septiembre en el SAR de Conchalí, pero el resultado se conoció 12 días después, y eso retrasó el rastreo de contactos. Ahora, ¿por qué esto nos preocupa tanto? Porque el sarampión es una de las enfermedades más contagiosas que se conocen, y porque el escenario en la región es complejo. En 2026, se han notificado más de 53.000 casos en 17 países de las Américas, el triple que el año pasado. Perú, de hecho, está en emergencia sanitaria tras registrar su primera muerte por sarampión en 23 años. Chile, en cambio, no registra transmisión local desde 1992 y mantiene el estatus de eliminación que le otorgó la OPS. Entonces, la pregunta es, ¿cómo se mantiene este estatus? Para entenderlo, conversamos con el doctor Alexis Calergis, director del Instituto Milenio en Inmunología e Inmunoterapia.
27: Nuestro país cuenta con un programa de inmunización masivo que incluye la vacuna 3 vírica, que protege contra paperas, rubiola y sarampión, tres enfermedades virales. El esquema de vacunación de la 3 vírica consiste en dos dosis que se aplican al año y a los 3 años de vida y cuenta actualmente con una cobertura sobre el 90%. Si bien la vacunación contra este virus es una importante medida de salud pública que permite mantener protegido a nuestro país de un eventual brote de sarampión, existe un porcentaje de personas en nuestro país que no ha sido vacunada, como niños menores de un año, o que no ha recibido las dos dosis. Por lo tanto, es muy importante que nuestro país se prepare incentivando a la población que pueda recibir esta vacuna a inmunizarse con el esquema completo para evitar casos de enfermedad con este virus en Chile.
26: Y aquí hay una clave. No basta con que una persona esté vacunada. Importa cuántas lo estén. Porque cuando la gran mayoría de la población tiene sus dosis, el virus casi no encuentra a quien contagiar. Y un caso importado no alcanza a transformarse en brote. ¿Pero qué tan alta tiene que ser esta cobertura? Nos lo explicó la doctora Susan Bueno, académica UC y directora alterna del Instituto Milenio en Inmunología e Inmunoterapia.
3: El sarampión es una enfermedad extremadamente contagiosa, por lo que cuando el virus entra en una población que existan personas no vacunadas, puede transmitirse rápidamente. Sin embargo, si existe una cobertura de vacunación alta, hay muy pocas personas que son susceptibles a ser infectadas con el virus y también a transmitir a otras personas. Por lo tanto, es sumamente importante que exista por lo menos un 95% de vacunación con las dos dosis de la vacuna en la población.
26: Pero también hay otro factor clave. El periodo de incubación del sarampión va de 7 a 21 días, es decir, puede pasar hasta 3 semanas entre el contagio y la aparición de los primeros síntomas. Por eso, las próximas semanas serán decisivas para descartar contagios secundarios, según afirma la experta.
3: El diagnóstico y la confirmación del diagnóstico del sarampión es muy importante que se realice tempranamente, porque una persona puede transmitir el virus incluso antes de que aparezcan los síntomas como el exantema, que es la erupción típica de la enfermedad. En general, una persona puede contagiar desde unos cuantos días antes hasta 4 días después de que aparece esta erupción. Además, el periodo de incubación puede extenderse hasta 21 días, por lo que mientras más se demora en identificar un caso, es más difícil reconstruir todos los contactos que pudo haber tenido la persona y actuar a tiempo.
26: Los especialistas recuerdan que el riesgo se concentra en personas no vacunadas o con esquemas incompletos, en quienes la enfermedad puede complicarse con neumonía, otitis y, en algunos casos raros, encefalitis. Y hoy, la única barrera efectiva es la vacuna, gratuita en los vacunatorios públicos. El MINSAL mantiene una búsqueda activa de 140.000 niños con dosis pendientes y llama a vacunarse a los nacidos entre 1971 y 1981 que no tengan dos dosis certificadas. Así que detrás de un solo caso importado, hay una pregunta mucho más grande. ¿Qué tan protegidos estamos? Si no sabes si tienes tus dosis al día, revisa tu registro o acércate a tu vacunatorio.
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2: En la ciudad de Lautaro, región de la Araucanía, una mujer fue detenida por vender vehículos con poderes notariales falsos. El informe es de Javier Vera.
6: Una mujer fue detenida por su presunta participación en una serie de estafas por vender vehículos con poderes notariales falsos en Lautaro, región de la Araucanía. La investigación fue desarrollada por la Brigada de Investigaciones Criminal de Lautaro en coordinación con la Fiscalía Local de Talagante, quienes lograron establecer que la mujer estaría vinculada al menos 15 causas por estafa, falsificación o uso malicioso de documentos públicos. De acuerdo con la investigación, la mujer habría utilizado poderes notariales falsos para realizar venta de vehículos en 6 ciudades distintas del país, ya que ella logró concretar más de 10 estafas en Yungay, Chillán, Angol, Temuco, Valdivia y Santiago. Tras su detención, la mujer fue formalizada por el Tribunal de Garantía, el que dictaminó prisión preventiva mientras continúa la investigación para establecer la totalidad de los hechos y eventuales víctimas.
2: Y llegamos al final de esta entrega informativa. Nos volvemos a encontrar en un rato con una nueva actualización de noticias. Que estén muy bien.
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Saludamos a todos quienes esta mañana nos acompañan en la Congreso, a la dueña de casa, a los choferes, a los comerciantes, a todos un gran saludo desde la sabrosita de la frecuencia modulada.

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0: ¡Ay, qué rico, ¿no?
1: Buenos días.
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7: Nueve de la mañana, 4 minutos.
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0: Bailando, ya llegamos al día 30, día esperado para que terminemos y cerremos el mes de la patria. Sí, miércoles. Eso, eso. Hola, ¿cómo están? Buenos días, buenos días, buenos días, buenos días, buenos días. A nombre de todo el equipo les saludamos esta mañana, especialmente a Jerónimo, en el día de su santo. Estamos viviendo el día 273. Y nos queda menos para el año nuevo. 92 días nada más para fin de año. Buenos días, chiquillos, amigos y amigas, auditores, auditoras, las que conozco, las que no conozco, pero están ahí siempre. Y los que conozco y los que no conozco también están ahí siempre. Pasando por la frecuencia modulada, nosotros estamos en el 105.1, en la frecuencia de Valparaíso, la radio Congreso, la radio de Valparaíso. Nuestra antena ubicada aquí en Playa Ancha, ¿verdad? Por ahí sale toda la transmisión visible de la parte alta, por supuesto, acá en Playa Ancha. Toda la transmisión para compartir a los amigos comerciantes, los amigos que también están en casita, los que son de la movilización particular y también la colectiva. En fin, a todos. Nuestra misión es acompañar a todos en lo posible a todos. El equipo está con Juanito Guerrero López, está también ahí el equipo de prensa, el equipo de producción. Y yo por acá, el único locutor virgen de la radio, soy yo, Manolo Guerrero. Buenos días. ¿Ya? A la Juan y le mandamos un gran saludito, nos manda un buenos días, dice que tengan lindo día, dice. Gracias, Juan, y le mandamos saludos ahí al sector alto de Viña del Mar, en sintonía también. Bueno, fíjate que ya llegamos a la mitad de semana y estamos, como decía hace un rato, cerrando el mes de septiembre, a prepararse para lo que es el antepenúltimo mes del año, octubre, noviembre y diciembre, y se terminó, finí, se acabó, viejo vascuero, todavía no te quiero ver. El otro día fui hace dos semanas atrás a una tienda aquí en Valparaíso y ya estaban del todo los adornos de la Navidad. Sí. A la gente más, o sea, al público que andaba ahí, los clientes, le sacaban fotos porque fue muy curioso. Fotos ahí como diciendo lo mismo que yo ahora. ¿Cómo tan rápido? ¿Cómo tan apurado? Pero ya es una realidad. Se nos viene la Navidad. Ya no vamos a poder decir mañana, estamos en septiembre, pero eso no es verdad. Porque ya mañana es octubre, ya es octubre. Vamos por este día, ¿les parece? Con buena onda, con buena música.
1: ¡Septiembre!
0: Claro.
1: ¡Se siente que viene diciembre!
0: Claro, vamos a tener que cortar esa parte que se siente que viene. Eso, porque ya septiembre se acaba mañana.
2: ¿Ah?
0: Le ponemos bueno, ¿eh? Le ponemos bueno.

Ahí está Américo, Américo, Américo. Que se escuche la Congreso. Son las 9:18. 9:18 de este maravilloso día. Está el cielito cubierto. Bueno, pero de a poquitito va a ir abriendo. Van a aparecer los solcitos, los rayitos, los bracitos del sol. Del sol. Para compartir un día más de primavera. Primavera que ha sido todavía y todavía y todavía, todavía. Como que no quiere soltar el invierno en la primavera. Se lo está de a poco sacando encima. Ay. Algunas gotitas de lluvia para la próxima semana, en fin. O sea, se tiene que estabilizar la situación para tener entonces ya una plena primavera. Qué rica la primavera, buena. El amor presente, se siente. Lo ves en día. El amor está en el aire. Lo ves en día. ¿Sabían estar de cumpleaños hoy día? Habría estado de cumpleaños porque falleció el cantante de salsa puertorriqueño Héctor Lavoe. Nació en 1946, 80 años habría cumplido Héctor Lavoe. Incluso Marc Anthony le hizo una película, no él, sino que él fue Héctor Lavoe en lo que es la película, precisamente.

0: A contarle, vamos a escuchar una salsita completa, ¿eh?, del Héctor Lavoe, la voz, como lo decían, el cantante de cantantes.
1: Y muy buena para bailar.
2: Vamos a bailar la murga, la murga de Panamá.
0: La murga de Panamá, esta nomás, exactamente. Bueno, cariño para todos los salseros que están muchos en sintonía, por supuesto. Último día del mes de... ¡qué bueno! Muchos dicen eso, qué bueno, último día del mes de septiembre. Sí. Oye, saludar a todos los amigos que están con nosotros, como siempre, en sintonía, desde tempranito aquí en la mañana sabrosita. Y también de tempranito a las 6:30 cuando llegamos con la música chilena. Hoy es el día del guardaparques, el día nacional del guardaparques o guardabosques del año 95. Se celebra este día, esta jornada, cuando se estableció esta fecha, todos los días 30 de septiembre que se festejan estos hombres y mujeres que se dedican a la protección del patrimonio natural de la cultura chilena. Para ellos. Hoy día es el Día Mundial de la Leche Escolar. El último miércoles del mes de septiembre se celebra este día, que es una fecha significativa que destaca la relevancia del consumo de la leche en la etapa de la infancia como factor fundamental para el desarrollo físico e intelectual de los niños. Yo me acuerdo de un comercial de la Marlene Olivari, decía, yo tomo leche. ¿Te acuerdas? Hablé como la Luli. No. ¿Cómo hablaría la Olivari? Así moviendo las labios. Tomo leche. No me acuerdo, ¿eh? Me acuerdo ahí un comercial que era precisamente haciendo la campaña de la leche. Hoy día es el Día Internacional de la Traducción. Desde el año 91 a la fecha, la Federación Internacional de Traducción celebra cada septiembre 30 el Día Internacional de la Traducción, con el objetivo de mostrar la solidaridad entre los miembros y destacar también el enorme valor que tiene esta profesión en un mundo cada vez más globalizado. Fíjate, algunas cositas para contarles en esta mañana. Good morning, buenos días, bienvenidos. Hola, hola, hola, ¿cómo están todos? Hello, hello, hello, hello, hello, hello. Son las 9:21 de la mañana.

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todito quiera, 25 para las 10 de la mañana, paso los Libertadores cerrado por pronóstico de precipitaciones cerrado, ¿verdad? Le decía yo el otro día, abren en la mañana, cierran en la tarde, en fin. Está bueno, por seguridad, por supuesto, no porque quieran, por seguridad. Los Libertadores entonces está cerrado, precipitaciones y nevada. La suspensión del tránsito se realizó anoche a las 21 horas, ¿verdad? Tras lo que son las barreras de Guardia Vieja en Chile y Uspallata en Argentina. ¿Qué pasó con el Mil Tambores? La delegación denegó permiso para el cierre del Festival de los Mil Tambores porteño, ¿eh? Incluyeron informes negativos, reclamos vecinales y la falta de disposición y flexibilidad de la organización. Uf. Oficialismo anticipa aumento del 1.5% para el presupuesto 2027 tras reunión con CAS en Viña del Mar. Parlamentarios destacaron que el proyecto priorizará los ministerios de Obras Públicas, Vivienda, Seguridad y Defensa. Se cae Valparaíso, final entre Coquimbo Unido y O'Higgins podría jugarse en Santiago. La NFP solicitó autorización para trasladar el partido a la capital luego de que las autoridades porteñas no van a permitir disputar el encuentro en el estadio Elías Figueroa. ¿Qué más? El presidente citó a parlamentarios en el Cerro Castillo para destrabar agenda de seguridad. El presidente va a encabezar hoy miércoles una reunión con los presidentes de las comisiones de Constitución y Seguridad del Congreso. Hospital Marga Marga avanza hacia su apertura con pruebas de equipos y llegada de funcionarios. Equipos clínicos y administrativos ya se incorporaron al recinto mientras distintas unidades realizan calibraciones y pruebas antes del traslado de pacientes desde el hospital de Quilpué. Última hora, hoy día, último día para usar el cupón del gas. Cerca de 500.000 personas ya lo canjearon en la región de Valparaíso. ¿Cómo usar el beneficio? Que entrega un aporte único de 27.000 pesos. Hay que hoy día canjearlo. Último día, último día. Sánchez dejó una herencia que va a ayudar a financiar Wanderers hasta fin de año. Con estos dineros, el fallecido dirigente destinó especialmente para el club más un préstamo a la NFP y los verdes van a mantener su operacionalidad sin problema, dice el titular de la prensa. Digo, Sánchez dejó una herencia que va a ayudar a financiar Wanderers a lo menos hasta fin de este año 2026. Servi de Energía alerta por cables a baja altura en Viña del Mar. Buscan evitar accidentes y cortes de luz. Hay que estar atento a eso, ¿eh? Sí, peligros, peligros. Eso lo que hace. Adiós al Guato Loyola. Medallita fue elegida como la canción más representativa del 18. La medallita del Macha, ¿no? Del bloque depresivo y del Chico Trujillo, que es todo uno mismo. Adiós al Guatón Loyola. Entonces, claro que el Guatón Loyola es muy antiguo, se juega. Entonces, claro. En el rodeo de los años. Ahora en la medida. El tema del Chico Trujillo lideró un análisis de 30 canciones vinculadas a las fiestas patrias, superando por estrecho margen a Noche de Brujas y Los Prisioneros. Ganó en la preferencia esta canción, La Medallita.

Faltan 14 para las 10 de la mañana. Ahí está. ¿Qué le pasa? ¿Qué le pasa? Arranca. Arranca. Oye, bonito día para todos, bonito día para todos, los deseos de verdad que sea un lindo día. Hoy día es el día de Jerónimo. Bueno, Jerónimo es el padre de la Iglesia Occidental y estudioso de la Sagrada Escritura. Él fue quien tradujo al latín gran parte de la Biblia, ¿verdad? Murió en Belén hace mucho, 420, en el año 420. San Jerónimo hoy día, presbítero y doctor de la Iglesia, como decimos, tradujo al latín gran parte de la Biblia. San Jerónimo. ¿Qué más les quería contar?

Testigos de la Viro Valparaíso establecieron la identidad de la imputada y su presencia en el lugar donde la víctima fue trasladada contra su voluntad, no ahora, en el noviembre del 25, en el 2025. Detectives de esta brigada de la Viro de la PDI detuvieron a esta mujer mayor de edad, de nacionalidad chilena y sin antecedentes policiales, que mantenía una orden de detención vigente por delito de secuestro. La investigación se origina en un hecho ocurrido en noviembre del 2025, cuando una víctima fue abordada por un grupo de sujetos y trasladada contra su voluntad hasta un domicilio ubicado acá en el sector alto del Cerro Rayanche, de la ciudad Puerto, donde permaneció privada de libertad durante 4 días. A partir de esas diligencias investigativas, la policía logró dar y establecer la identidad de la mujer y determinar su vinculación. Con estos antecedentes, los detectives, en un trabajo coordinado con el Ministerio Público, gestionaron ante el juzgado de garantía correspondiente la orden de entrada, registro y detención en contra de la imputada. Esto en la población Joaquín Eduardo Bello, ¿eh? La aprehensión de esta mujer se ubicó, digamos, en un inmueble en la Joaquín Eduardo Bello. 4 días secuestrada. Tarda, pero llega la justicia. Ay, no todo el mundo, no todos los vecinos, no toda la gente de esta población aquí en Playa Ancha son así de mal. No, hay mucha gente buena, trabajadora. Así que les queremos mandar un saludo si nos están escuchando, los auditores también de esta parte de Playa Ancha, como es la población Joaquín Edwards Bello. La temperatura del momento es de 14 grados. Seguimos. Estamos recién partiendo. Buenos días. Es la radio Congreso.

6 para las 10 de la mañana, a las 10 tenemos ahí el primer boletín informativo que nos prepara el departamento de prensa con la lectura del periodista Gonzalo Gallardo. Sí, señor. Oye, Dirección Meteorológica advierte por viento de hasta 70 kilómetros por hora en sectores cordilleranos de Valparaíso durante el fin de semana. La Dirección Meteorológica emitió un aviso por viento normal a moderado, afírmate la peluca, asociado al paso de un sistema frontal en la región de Valparaíso. Se va a concentrar entre la madrugada del día viernes 2 y la noche del sábado 3. A firmar los paraguas. Entonces, esto sí es, como decimos específicamente, la zona cordillerana, no la parte urbana, digamos, de las comunas de Valparaíso, de la región de Valparaíso. Estamos entonces. Estaba mirando por acá el informe del tiempo y aparece que vamos a tener algunas gotitas la próxima semana. Ya, la próxima semana tendríamos entonces algunas gotitas. Estamos hablando de lunes, martes, por ahí. Pero poco, a poco, no es una situación así como, ya, otra vez vamos a tener que poner la lona, ponen la lona. Estamos hablando, por ejemplo, de, para el martes un poquito más fuerte la lluvia, 6.8, ¿eh? 6.8 durante todo el día. Para este viernes nosotros acá en Valparaíso, en la región, vamos a tener un 1.9 milímetros durante el día. Para hoy, cielo, oh cielos, así como está. Mañana tendremos un poquito más de solcito. El viernes vamos a tener 1.9 milímetros. Alguna gotita va a caer. El sábado, nublado. Y el día domingo, el sol aparece entre nubes. Así viene el informe del tiempo. Nubes y claros para el día de hoy, como decimos. Para el día viernes, la situación. Para el día viernes, que ya es día 2. Sí, pues. 2 de octubre, tenemos que acostumbrarnos al mes de octubre. Se está pegando hasta el mes de octubre. Así viene el día de octubre. Para hoy día, como decimos, máxima según meteorología de hoy 20 grados. Imagínate, niño. Volvamos a la música, ya vienen las noticias. 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

0: Bienvenidas, bienvenidos a la revisión de noticias en Radio Congreso. Les saluda el periodista Gonzalo Gallardo y este es el detalle de las informaciones. Comenzamos en materia policial. Les contamos que Carabineros concretó la detención de un sujeto imputado por homicidio en la comuna de Quilpué. A raíz de esta investigación, encabezada por Carabineros de la Segunda Comisaría de Quilpué, se detuvo a este sujeto por el delito de homicidio tras el delito perpetrado el 28 de agosto del presente año en esa comuna. La sección de investigación policial CIP de esa unidad inició las diligencias investigativas para identificar y detener al posible autor del crimen. Mediante una orden de entrada y registro extendida por el Juzgado de Garantía Local, fue detenido el sujeto de iniciales DIGD de 22 años, quien será puesto a disposición de la justicia. El mayor José Jalabí, comisario de la Segunda Comisaría de Quilpué, indicó que a raíz de una exhaustiva investigación realizada por parte del personal de la sección de investigación policial de la Segunda Comisaría de Quilpué, durante la mañana de ayer se concretó la detención de este imputado de 22 años de nacionalidad chilena por el delito de homicidio en calidad de consumado en relación con el hecho ocurrido con fecha 28 de agosto del presente, donde un joven de 20 años resultó fallecido a raíz de lesiones ocasionadas por un arma blanca. En este contexto, por lo antes expuesto, se realizaron diligencias a cargo de la CIP, en coordinación directa con el Ministerio Público, obteniendo la orden de entrada y registro por parte del Tribunal de Garantía de Quilpué, lo que permitió lograr la detención del autor presunto del crimen al interior de su domicilio en la comuna de Villa Alemana. La presencia de cables de telecomunicaciones en desuso y la baja altura que tienen ellos en distintos sectores de la región se ha transformado en una creciente preocupación para la Seremía de Energía debido a los riesgos que representan estos cables para la seguridad de las personas y la comunidad, considerando también el suministro eléctrico. En este contexto, el Seremi de Energía, Celso Quesada Río Seco, informó el inicio de un trabajo coordinado con empresas distribuidoras para identificar los puntos más críticos de la región y gestionar soluciones con los responsables del caso. La autoridad realizó una inspección en las últimas horas en terreno, específicamente en el sector de la recta y curva de las Salinas en Viña del Mar, donde pudo constatar la presencia de numerosos cables a baja altura expuestos al tránsito de buses, camiones y otros vehículos de gran tamaño. La preocupación surge en un contexto donde recientemente se han registrado hechos que evidencian los riesgos asociados al deterioro o al manejo inadecuado del tendido eléctrico. En la comuna de Peumo, en la región de O'Higgins, de hecho un hombre falleció tras recibir una descarga eléctrica luego de que un cable cayera sobre su vehículo. Bueno, asimismo en Viña del Mar se registró anteriormente un accidente en Gómez Carreño desde un camión que terminó volcado tras quedar enredado en el cableado aéreo durante labores de mantención. Frente a este escenario, el titular de energía en la región de Valparaíso señaló que no es posible esperar que ocurra una tragedia para actuar en estos casos. Más noticias en Radio Congreso luego a las 11 de la mañana.
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Oye, les quería contar el detalle de lo que la delegación denegó el permiso, o por qué denegó el permiso a lo que es el cierre del Festival de los Mil Tambores. Incluyeron informes negativos, reclamos vecinales y la falta de disposición y flexibilidad de la organización. Reiteramos entonces que este fin de semana, 2, 3 y 4, comenzaba la nueva versión del Carnaval Mil Tambores, que estaba fijado para el domingo 4 como cierre. Y entre los argumentos, su determinación a través de la resolución exenta número tanto, argumentan informes negativos de carabineros y reparticiones sectoriales, además del rechazo de los vecinos en vista a las externalidades negativas que genera este evento. Y entonces, en esta línea, se cita el informe de factibilidad operativa de la institución policial, que calificó el evento como una actividad no factible, sustentado en una evaluación de riesgo de seguridad, la exigencia del despliegue y el impacto en la mantención del orden público en la comuna. Y sobre esto, el documento precisa que el mismo día que se realizará la actividad también se ha pedido autorización para otros eventos cívicos, deportivos y recreativos a desarrollarse tanto en la comuna como a nivel provincial. El informe también recoge las observaciones de la Seremía de Salud, que indicó que, entre otros puntos, conforme a la alta asistencia de público, se hace complicado el desarrollo de dicha actividad desde el punto de vista de las capacidades de reacción de los servicios de urgencia locales para atender situaciones de riesgo o de daños de personas. Otro factor clave para esta determinación fueron las múltiples presentaciones, cartas y requerimientos formulados por los vecinos, el comercio y residentes de los sectores aledaños al trazado de Cochran, Esmeralda, Condel y Pedro Mar. Así que la delegación denegó permiso para el cierre del festival, no el 2 y 3, sino que el 4, el cierre del Festival de los Mil Tambores Porteños. Bueno, información que la compartimos con todos. 10 con 11. Siempre me adelanto una hora yo. 10 con 11 de la mañana, entonces cambia el reloj, pues entonces. Ya sigamos, Juanito. Sigamos, Juanito. Listo. Ting, ting, ting, ting, ting. También me llega una información por acá. A ver, dice, de un accidente de tránsito en el sector de la Avenida Argentina con Chacabuco. Hay un atropello de una persona, lamentablemente, con una situación bastante compleja. Es un bus no de recorrido normal, ciudadano, sino que es un bus que hace recorrido Santiago Valparaíso. Estamos hablando de uno de una empresa de, no sé si es Turbus. ¿Es Turbus? Es que me sale la pura foto. Aquí está, me llegó recién la fotito. Y lamentablemente, dice una persona, claro, están los bomberos trabajando. Es Seger, de la compañía de buses Seger, que justo al doblar la esquina, desde lo que es Avenida Argentina hacia la derecha para llegar a la calle Chacabuco, atropelló a una persona. En ese punto hay un semáforo y también hay un paso cebra, que se llama. Sí, ahí justito, ¿no? Bueno, por lo menos hay una indicación de los colores de los semáforos. Algo ocurrió, puede que se cayó la persona, en fin. Lamentablemente no, una persona cayó en las ruedas de uno de estos vehículos de alto tamaño de transporte de pasajeros. Más detalles sabremos en un momento. Volvamos a la música ahora sí.

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0: Hoy compren el numerito de la rifa a los bomberos, ¿eh? Están vendiendo a Luquita a los bomberos, 7 premios espectaculares. Los bomberos de Valparaíso están en campaña. No se vaya a cruzar ahí de vereda, no diga que compró, si no ha comprado. Sino Luquita, o esa Luquita que de repente tapa un guachita que le queda algún vuelto por ahí. Sé que son importantes, ¿no? Las lucas, hoy por hoy, pero más importante es ayudar a los bomberos también. Pensando en que, ¿verdad? Pensando en que, ojalá nunca, ¿no? Tenga usted alguna emergencia, imagínese. Ya, los bomberos de Valparaíso piden su ayuda. Luca, Luca, Luca. ¿Listo? Si usted de Viña dice, no, pero que la rifa de los bomberos de Valparaíso. No, igual, pues sí, igual, igual. No, no, no, no hay excusa. No hay excusa para acompañar, ¿no?, en el éxito de esta rifa gigante del cuerpo de bomberos. El cuerpo de bomberos más antiguo de Chile. Oye, el otro día fue el Palco Mambo, ese bombero grande, oye, Juanito. Tiene como 2 metros el bombero, ¿eh?, de la décima tercera compañía. ¡El manso bombero! Oye, pero si la Gracielita que trabaja con nosotros se ve así como un llaverito, así como un llaverito de recuerdo. Y nosotros tenemos un bombero cerca que le estamos diciendo que vaya, por cierto, que es de la duodécima, también tiene que ir ahí. No, si voy a ir mañana, voy a llevarle el agua.
1: ¿Tanto color,
0: pues? Voy a llevarle el agua, voy a llevarle el agua y voy a ir también para allá al Valpomambo. Ya, lo esperamos. La rifa termina a nuestro bombero cercano, termina el mes de noviembre, por si acaso, ¿ah? ¿Eh? O sea, no vaya a ir después en enero, ¿vo? Uy, no compra nadie. Bueno, saludo a mis amigos bomberos, los que están de guardia, los que están siempre en sintonía a emergencia. Ahí está siempre el bombero, no solamente para los incendios, catástrofes, rescates, otros trabajos también comunitarios. Así es que, saludo para todos los bomberos de Valparaíso, en nuestra región de Valparaíso. La 1022, 1022, éxito, muchachos.

0: Un saludo para Valparaíso, para Viña, para Quilpué, para Villa Alemana, para todos los amigos de allá de Olmué, Limache, Quillota, La Cruz, Nogales, también los amigos del Melón, nos escuchan en Catemun, Chagres, también nos escuchan aquí en Pucalán. Hola, buenos días también a la gente de Ritoque, de Maitencillo, lindo lugar, lindo balneario Maitencillo. Para ellos, un gran saludito, un gran saludito. A los que van manejando, los que van manejando también, salud. Conducción, viste, lamentablemente hay un accidente o hubo un accidente de tránsito. Conducción, especialmente concentrada porque hay muchos peatones que son imprudentes. Se cruzan, dicen, alcanzo a cruzar, tengo el tiempo, lo voy a hacer, lo voy a lograr. Tú te puedes tropezar, caer y el bus o la micro o lo que sea puede cometer entonces un accidente involuntario. Por eso decimos entonces, hay que estar atento a la condición del tránsito. ¿Cómo salió Chile ayer? Yo lo vi hasta el 2-2. Ganó 4-2 el equipo, perdió. Por eso, pero ganó Estados Unidos 4-2. Eso estoy diciendo. 4-2. Yo lo vi en cuando había 1-0, después 1-1, después 2-1, después a 2 y ahí. No, dije, no va a sonar. No va a sonar. Así que bueno, lamentablemente lleva dos derrotas el equipo de Chile. Pam, pam, pam, pam. Estamos viendo, como decimos, el día. Uy, nos quedan pocos días para el año nuevo. Uno piensa que es mucho 100 días y un poquito menos de 100 días. Estamos viendo el día 273º día, 273. 273 es el día que estamos viviendo en el calendario gregoriano, último día del mes de septiembre. Atención también a todos los amigos que están en sintonía trabajando, que están trabajando. Antiguamente había un señor que se llamaba John Royce Mattis, está de cumpleaños hoy día, ¿no? Nació en 1935, música popular y de jazz, ganador de varios premios Grammy, una voz muy dulce, Johnny Mathis, de los famosos de cumpleaños, porque no hay otro más que Héctor Lavoe en lo musical, y él, Johnny Mathis. Tiene canciones así bien bonitas, así como para soñar. Uy, qué lindo. Bueno, yo me he escuchado algunos temas de él. Me enamoro. Y eso es lo que tengo yo.
1: Ay, bien cambiado, Manuel Eugenio.
0: Ay. Y otra que también estuvo, a ver, la Angie Dickinson, ¿se acuerda usted, no? La mujer policía en 1974.
2: No.
0: Sí, es muy antiguo, por supuesto, la Angie Dickinson. La mujer policía. Angie Dickinson nació un día como hoy, en 1931, ganadora del Globo de Oro. La mujer policía, ¿no? La Angie Dickinson. Resolvía todos los problemas. Todos los problemas policiales pasaban por ella ahí. La Angie Dickens. Bueno. Era en el tiempo de Kojak, era el tiempo de las calles de San Francisco. La mujer policía, apareció en las pantallas por ahí en 1974 para interpretar este personaje de antologías. Police Story. Historias policiales con Angie Dickens. Ahora tiene su buen año ya. Su buen año. Es que el tiempo pasa para todos, pues. Pasa para todo. Bueno. ¿Sigamos? Sí, señor, son las 10:29. Estamos ahí en la mañana del miércoles.

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0: 23 para las 11 de la mañana. Bueno, le repetimos esta información: un atropello registrado durante horas de esta mañana a la altura de la Avenida Argentina con calle Chacabuco en Valparaíso. Movilizó a personal del SAMU Litoral, dos unidades del Cuerpo de Bomberos y funcionarios de Carabineros. Producto de este accidente, una persona resultó lesionada y está siendo atendida ya por equipos de emergencia también en el Hospital Carlos Van Buren. Los carabineros trabajaron en el lugar para adoptar el procedimiento correspondiente y establecer las circunstancias en que quedó. Fue un accidente grave, por lo demás. Adiós, gracias, hay que decir, está viva esta persona que, como decimos, sufrió este atropello por un bus de pasajeros, de traslado de pasajeros de estos que van a Santiago. Otra información, digamos, la comuna Puerto pasó de 9 casos en el mismo periodo 2025 a 16 este año. A nivel regional, el incremento alcanza un 22.4%, mientras que Quilpué presenta una disminución de 33 puntos, ¿no?, de este sistema táctico de operaciones policiales, STOP, de Carabineros, que muestran un aumento de los homicidios y femicidios registrados durante el 2026 en la región de Valparaíso. Estos datos correspondientes al periodo comprendido entre el 14 y el 20 de septiembre contabilizan 71 víctimas en la región durante este año, frente a los 58 registrados en igual periodo, pero el año pasado. Dentro del Gran Valparaíso concentra el mayor aumento, ¿no? Valparaíso concentra el mayor aumento, pasando de 9 casos el 2025 a 16 durante este año. Una variación casi del 77%. ¿Ya? Así que desde el ámbito municipal en Valparaíso se ha planteado la posibilidad de reforzar la presencia policial. Homicidios aumentan 77.8% aquí en Valparaíso y superan ampliamente el promedio regional. Lamentable situación. Lamentable. Bueno, hay que estar atento ahí. Hay que usar el autocuidado, ¿no? Hay que aplicar el autocuidado, no andar en lugares muy tarde por la noche, solitarios, de mucho riesgo de seguridad. Estar permanentemente contactado con el teléfono, con los familiares, los más cercanos, dar indicaciones de dónde están ubicados, en fin, esto, aunque parezca una cosa así como de niños, salva vidas, ayuda a la protección de seguridad, ¿ya? Uno nunca sabe cuando se sube a un vehículo, especialmente de pasajeros, de estos, ¿cómo se llaman?, piratas, con tal de llegar a casa, y no sabe cuál puede ser el destino. Así que ahí hay que usar, hay que con la familia conversar del permanente contacto que deben tener en el traslado, ¿no?, para saber cuál fue la última comunicación. Voy en camino, estoy llegando, estoy a 5 minutos, espérenme afuera si pueden, en lugares que son muy apartados de la ciudad. Uno nunca sabe. Bueno, así es la cosita. Hoy hay que saludar a Jerónimo. Dice Meteorología que tendremos 20 grados de temperatura como máxima para este 30, 20, 20 grados. ¿Cómo viene octubre, oye? ¿Viene con algún día feriado largo? Sí, pues, sí. Viene el día, bueno, faltamos el día 9, viernes 9, sábado 10, domingo 11 y feriado el 12, el día de los encuentros, el día de la raza antiguamente, ¿no? Y después ya a fin de mes viene día viernes 30, sábado, aunque sábado es feriado, domingo. Ahí viene también un fin de semana un poquito menos extenso que el primero, que incluye un día lunes. ¿Viste? Sí, trae cosas buenas. El mes que comenzamos y partimos mañana. Sigamos, muchachos. Buenos días a los que recién llegan, a los que pusieron ahí el 105.1 FM.
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atención, buena música en la Congreso. Faltan 9 minutos para las 11 de la mañana. A las 11 tenemos información. Oye, nos queda el partido con México, ¿eh? Nos ha ido mal en los partidos amistosos con la fecha FIFA. Nos ha ido mal. Perdimos con México, ¿sí? ¿Con México? No, con Canadá. Con Canadá primero, claro que sí. Después de Estados Unidos ayer, noche, y ahora nos queda el partido con México, que fueron los 3 anfitriones de lo que fue la última Copa Mundial del fútbol, ¿verdad? Se hizo en Norteamérica, México, Estados Unidos y Canadá. Los 3 países que albergaron a muchas selecciones. De donde salió el arquero Bochiña. Bochiña es de allá de Cabo Verde. ¿Qué pasó con él? ¿Se fue? Ahí le pusieron el color, sí. Le pusieron el color. Bueno. Y después nos corresponde jugar con Colombia. Colombia. No sé qué pasa ahí con la selección. Oye, nos falta una mano dura ahí. Nos falta una estrategia real para. Y si pretendemos tener acceso para el 2030. Estamos todavía, ¿verdad?, en el segundo semestre de este 2026, pero el tiempo pasa rápidamente, así que ojalá nos vaya mejor en los próximos compromisos. Ojalá. A los que están trabajando de tempranito, a los que están trabajando de tempranito, un gran cariño, un gran saludo para los camioneros, que hay muchos también en sintonía escuchando la Congreso de Valparaíso. Desde acá, desde Playa Ancha, los saludamos con cariño, por supuesto, ¿eh? Estamos ahí siempre con la jornada laboral, con los traslados, con las cargas, con las esperas también de que tengan ahí su carga sobre el camión. Así que para todos los camioneros, los que ayudan también a los camioneros, los antiguos peonetas que se llamaban, ¿eh? Hay muchos también. Los repartidores del gas, los del agua, ¿verdad? Los del agüita que dicen ahí. Anda un amigo en la. Anda un amigo que vende. Ya, anda un amigo que vende por acá en diferentes cerros en Valparaíso, el que dice, por el paseo.

0: batido y colisa. Batido y colisa.
1: Llegó el agua.
0: Viste, llegó el agua aquí también, ¿sabes?
1: Llegó el agua.
0: Se demoraste, pero llegó.
2: ¡Aló!
0: Así que hay diferentes servicios para todos ellos, gente de trabajo que tienen que subir escalas largas, espacios muy estrechos. Y el perro, que nos falta el perro, ¿verdad? Se esconde detrás de los arbustos esperando al amigo del gas. Ahí viene, Así que el reconocimiento para estos muchachos, que estos jóvenes que también tienen su peguita y su trabajo vendiendo por nosotros. ¿Cuál es el orden?
3: Ahí va a ser el cocino de tío, los califos. Fierro.
0: Le ponemos salsita a esta hora de la mañana, ya nomás.

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1: Son las 11 de la mañana, un minuto.

0: Muy buenos días y bienvenidos a la revisión de noticias en Radio Congreso. La Seremi de Gobierno en la región de Valparaíso, Rosario Pérez, realizó un llamado a las beneficiarias del cupón de gas licuado que todavía mantienen saldo pendiente disponible para utilizarlo antes de que termine el plazo, que lo hagan, pues este termina hoy miércoles. El beneficio entrega un aporte único de 27.000 pesos para la compra de gas licuado, monto que puede utilizarse en una o más compras hasta agotar el saldo. Una vez finalizado el plazo, los recursos que no hayan sido utilizados vencerán y ya no podrán recuperarse. La Seremi hizo un llamado a tomar consideración de la importancia de realizar el canje oportunamente. Actualmente, recordemos, el beneficio puede utilizarse en cerca de 2.100 distribuidoras adheridas a nivel nacional, tanto mediante mecanismos digitales como de forma presencial. En el marco de patrullajes preventivos realizados por carabineros del OS-7 de San Antonio, en las inmediaciones de la intersección de calle Camino Viejo, Cartagena con Nueva Bruselas, sorprendió a un sujeto quien, al advertir la presencia policial, se desprendió de un objeto de similares características a un arma de fuego. Ante dichas circunstancias se procedió a realizar un control de identidad, realizando además el registro de un bolso de color negro que el individuo portaba consigo. En su interior se encontró un revólver adaptado para disparo, una pistola a fogueo, municiones a fogueo, ketamina, clonazepam, dinero en efectivo, entre otras especies. Este sujeto de 18 años con antecedentes penales fue detenido y puesto hoy a disposición de la justicia por diversos delitos. Y nos reportaron una situación lamentable que se ha registrado hace algunos momentos en Avenida Argentina con Chacabuco, en Valparaíso. Un bus interurbano, y según lo que indica Transporte Informa Valparaíso, sería de la empresa Seger, atropelló a una adulta mayor, una mujer que quedó atrapada incluso bajo la máquina y con una fractura expuesta que tendría como principal consecuencia, aunque estaba siendo rescatada. El tránsito debió ser detenido e interrumpido en el lugar, en dos pistas, Avenida Argentina en dirección a Placilla. Tiene una pista segregada, está Carabineros todavía trabajando en la investigación en torno a este hecho. Dos unidades del Cuerpo de Bomberos de Valparaíso concurrieron al lugar. Estaremos ampliando detalles en cualquier instante respecto principalmente al estado de salud de esta persona que resultó atropellada. Según los primeros antecedentes, sería una mujer adulto mayor que estaría en una situación muy compleja tras haber sido arrollada por este bus interurbano. Más noticias en Radio Congreso luego al mediodía.
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2: Todo. Pero hay heridas que no se logran borrar.

0: Señor.
1: 11 con 12 minutos en la mañana, sabrosita. Oye, estaba mirando una información que la quiero compartir con usted, señora, especialmente para ustedes, amigas. ¿Sabe que Cernatur pone a disposición unos viajes especiales a la isla de Pascua, Arapanui? Arapanui. Mira, eso, póngame música ahí.

0: grande, porque se, parece que se fueron sin mies en las uñas, se fueron a... No encuentro la noticia ahora, oh, la encontré. Vacaciones para la tercera edad. Vive las mejores vacaciones con Cernatur, 25 años, ¿ah? Van a ir a Rapa Nui, van a ir a diferentes sectores, a diferentes puntos, a través del programa Vacaciones Tercera Edad, y descubre también la oportunidad única de disfrutar y recorrer nuestro país con estándares de calidad y bienestar en bajo precio, bajo precio. Paquetes turísticos desarrollados en distintos lugares de Chile, con por ejemplo 4 a 7 noches en vez de 4, incluyen servicio para cómo viajar. Es muy fácil, tiene que ingresar a vacacionestercedad.cl, vacaciones www, por supuesto, vacacionestercedad.cl. Diferentes destinos, programas. Estaba, como decimos, me quedé pegado yo con esto de estos paquetes turísticos para me quedé pegado para ir a la Isla de Pascua. Isla de Pascua, olvídate. No sé, yo cuando quiero encontrar una cosa no la encuentro nunca, pero... Pero estábamos hablando de diferentes...
1: ¡Esto es muy penca!
0: Estoy seguro que lo voy a...

Seguro que la voy a encontrar, ¿eh? Durante la mañana tengo hasta la una para encontrar. Pero hablaban de esto, de estos viajes maravillosos que debe ser. Hay mucha gente que comentaba ahí en sernatur.cl. Decía, yo nunca he ido, lo he visto por la televisión. Antes de morir, decían algunas a otras personas, quisiera llegar allá a ese destino de Chile insular, como es la Panui. Yo lo tenía aquí en la punta de la mesa. ¿Dónde me quedó?

0: ya, ya, le prometo que se lo voy a encontrar, lo prometo. Hoy día sí le quiero contar que es el día del podcast. Seguramente el peluchín un rato más nos va a contar acerca de el día del podcast. ¿Sabía usted o no? Día del podcast. Hoy está de moda eso, ¿eh? Del podcast. Conversaciones abiertas, sin censura muchas veces. Hasta subido de todo también. Sí. Día internacional del podcast. Sí. Podcast, audio blog o audio programa. Es una serie de servicios y de activos multimedia digitales que un usuario puede descargar a un dispositivo personal o de bien también producir o reproducir en línea. Aplicaciones de transmisión, servicios de podcast ofrecen también una forma conveniente de administrar el consumo. Día del podcast dedicado a promover y difundir como medio de comunicación y creación de contenido. Hoy día cualquier persona se puede instalar, técnicamente si tiene buenas lucas, también instala ahí un mini estudio de transmisión audiovisual con buenos invitados, informativo, entretenido, diferentes cortes y listo. Hoy es el Día Internacional del Podcast Dental. International Podcast Day. ¿Ya? ¿Ya? Aquí me mandaron. A ver, ¿qué me mandaron? Me habrán mandado una información de Babaruy. A ver, tenemos una información contingente. Dice, grupo de personas avanza por Pedro Mon, altura del Parque Italia, en dirección a la Plaza O'Higgins. Se mantiene inhabilitado tránsito vehicular entre Las Heras y San Ignacio en ambos sentidos. Prefiere Independencia o Avenida Brasil o Errázuriz para dirigirse desde el sector Puerto al sector Almendral. Reiteramos, personas avanzan por Pedro Mont a la altura del Parque Italia y ya están en dirección a la Plaza O'Higgins, seguramente a dependencias o cercanías del Congreso Nacional. Se mantiene inhabilitado tránsito vehicular entre Las Heras y San Ignacio en ambos sentidos. Prefieren Independencia, Avenida Brasil o Errázuriz para su desplazamiento. Yeah. Oye, si lo tenía aquí, tengo que haberle apretado un dedo en la pantalla y se me corrió la cuestión, ¿no, Juanito?
1: Suavemente.
0: Le iba a hablar de Rapa Nui, oh. Ahora estoy con el dedo pegado buscando.
1: Labios besándome otra vez. Che, primo, hacelo vos que te sale mejor.

0: 11 con 24 minutos de la mañana. ¿Están listas las paltrucas? ¿Están buenas ya o no? ¿Están listas? Y después no te las comí. Ay, ay, ay. Oye, Carabineros detuvo a 12 personas tras ronda impacto en Viña del Mar. Tienen que ser más, si hay más malos, andan dándose vuelta algunos malos que se hacen los... ¿ah? Como que los cucho, ¿no? Este operativo se desarrolló entre las 15 y las 22 horas. Incluyó el retiro de vehículos y decomisos también a vendedores informales. Esto fue en Viña del Mar. Bien, en Viña del Mar. Ya. Yeah. Saludos para los carabineros también, a los que están a lo mejor de Franco, los que fueron también parte de la institución y que descansan también. A mis amigos los cadetes de la línea 14, Central Placer, el Luchito. A mi gran amigo que está también en la sintonía, por supuesto, ¿eh? A todos los cadetes de la línea 14, Central Placer, por años, sirviendo a la comunidad en la conducción de estudiantes. En fin, tantos amigos. A Luchito Tapia le mandamos un gran saludo, a su presidente de los cadetes. Buen amigo, auditor además de la Congreso. Siempre en la sintonía. A todos le mandamos saludo, a todos ellos. Este domingo tenemos al grupo Atlanta de invitado al bailable del Balpo Mambo con un almuerzo maravilloso y rico, especial. Sí, imagínate, niño, imagínate, estamos listos para el almuerzo del domingo bailable con el grupo Trazo y también con el grupo Los Atlanta, ¿ah? Con el grupo Atlanta, sí, claro que sí. Así que saludo para los amigos que van al Balpo Mambo, que me estaban preguntando, ¿a quién va a llevar Manolito? ¿A quién va a llevar? ¿A qué orquesta? A los amigos del grupo Atlanta, jóvenes, muchachos, el más antiguo, digamos, ¿ah? El Lolo, que le dicen, el Lolo Soto, el Eliodoro Soto, el Lolito, que es parte de la historia del grupo Atlanta. Sí, pues. Domingo, ¿dónde estamos? Estamos ahí en la calle Victoria, casi al llegar a la avenida Francia. Ahí está. Ayer anduvimos por ahí dándonos unas vueltas. Siempre nos escuchan los jugadores de auto. Dicen, Manolito, no mandáis saludos ahí a los muchachos. Ahora le estoy mandando saludos. ¿Cómo te vas con la 20 canguro? Me dice uno. Bien, le digo yo, y a ti, no, yo bendito con los canguros el fin de semana, sí. Uno de ellos me llevó al local, ahí donde estamos, en la Avenida Francia con la calle Victoria, jaivas, un día al almuerzo. ¡Viva! Mira, no lo que tengo, mira. Y las jaivas empezaron a caminar. Estaba gritando la chiquilla ahí. No, pero es para que vean que están fresquitas, me dijo.
1: ¡Salvaje!
0: Podrían haber sido langosta. Son ricas las jaivas también, pero a esa hora ya, ¿a dónde te vas a poner a cocinar? Ay, ay. Preparando ya el verano, muchos amigos ya por allá en la zona costera, así que también le mandamos un gran saludo, ¿eh? Un gran saludo a todos los amigos. Imagínate que van a venir muchos a pasear. Son 30 los cruceros que van a regalar ya desde el 17 de octubre aquí en Valparaíso. El día 17 tenemos también sábado bailable en el Club Alemán con el Balpo Mambo, ¿verdad? Los que quieran ir, tenemos ahí artista, show, baile, orquesta, almuerzo en la calle Salvador Donoso, casi al llegar a la avenida o calle Bellavista. Para que todos los amigos sepan que volvemos ese día en forma excepcional al Club Alemán de Valparaíso. ¡Ay, bailongo! ¡Ay, bailongo! Va a estar más bueno. Amado. Las fiestas ahí son, pero hasta temprano, pero son buenas. ¿Ya? 11:28 es la hora de la música buena en la Congreso.

0: Muchas gracias, Jordan.
1: Buenos días.
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aparece el Pelucha, luego aparece Noz y ahora ya atiende como el llamado internacional y todo lo demás. Quiero llamar a las 11:30, son 20 para las 2. Bueno, oiga, encontré lo que es para mujeres. Cernatur lanzó 5.000 cupos de programa de viajes solo para mujeres. Solo para mujeres. Rapa Nui, entre los destinos. Ayer el Servicio Nacional de Turismo anunció una nueva temporada del programa Turismo Mujer, que brinda la oportunidad de recorrer Chile a bajo costo en viajes que combinan bienestar, descanso y reconexión, de forma exclusiva para este segmento de mujeres. Son 5.000 cupos los que se van a poder utilizar en lo que resta del 2026 y mediados del 2027, para los cuales habrá 9 planes de viaje disponibles a través de vías aéreas, marítimas y terrestres. Y esta nueva parrilla, amiga, usted que está escuchando, incluye alternativas para todos los gustos y necesidades, abarcando desde el norte hasta el extremo austral, con experiencias que van desde los 3 días y 2 noches hasta estadías más prolongadas, como en Rapa Nui, ¿viste? Ahí está Rapa Nui, y Puerto Natales, a solicitud de las propias participantes. Para ser parte de esta nueva temporada, desde los 5.000 cupos, las mujeres interesadas deben viajar por, los que quieran viajar por Chile, pueden asegurar sus cupos a través del sitio turismomujer.cernatur.cl. Desde las 12 horas de hoy, se va a abrir luego ya, desde las 12 horas de hoy. Incluyen, incluyen este programa, viajes a todas partes, todo incluido. Una de las novedades es que a partir de ahora se amplió el rango etario y pueden participar mujeres de los 18 a los 64 años, antes era hasta los 59, ahora hasta los 64 años. Iquique, Paihuano, Vicuña, región de Coquimbo, Rapa Nui, región de Valparaíso, Valle Las Trancas, en la región del Ñuble, Pucón, Puerto Varas, ¿no?, con los lagos, Puerto Natales, vía aérea y por navegación a la región de Magallanes. Son algunos de los turismos, digamos, de los viajes. Se contemplan salidas desde Viña del Mar, Rancagua, Chillán, Concepción, Los Ángeles, Osorno y Puerto Montt. Y están entre los 180 mil pesos, por ejemplo, para los destinos de Vicuña y Paihuano, por 3 días y 2 noches, por ejemplo, y 1.600.000, que está rebajado, para Rapa Nui, por 5 días y 4 noches. 1.648.000. 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Buena.

0: family. Este es el año. Hoy día es el último día para el canjear el bonito que dieron de las 27 lucas para el gas. Último día, último día. Mala noticia, mañana va a subir como 100 pesos, ¿ah?, el combustible. Ah, va a haber un alza de un 100 pesos por litro. Oh, ya sabemos cuáles son los que se mantienen, los que bajan y los que suben. Que seguramente son los 93 y 97. 93 y 97, ¿ya? Seguramente van a ser esos, van a ser esos. Bueno, así es la cosa, así es la vida. Y ¿qué le amas el día? ¿Qué le amas el? Salud para Francisco Álvarez, que está en sintonía. Francisco Álvarez Valverde, un gran cariño para él. Siempre nos manda mensajitos positivos, que es lo más necesario muchas veces para gente que pasa por algún momento triste, complicado. Lucía Gaete, salud para ti, que están bien, está en sintonía. Nelson Flores dice, hola Manolo Guerrero, ¿cómo están, mi amigo? Un saludo para ti, para todos los que están en la sintonía también de la mañana sabrosita. Luchito Castillo Guerra también, pues, por supuesto, le mandamos un gran saludo. Nos vamos con saludos para allá, para la población Wilson. Para la población Wilson, ahí la familia Silva Sepúlveda, que son auditores y también van todos los días domingo al Valpo Mambo. Este fin de semana tenemos el grupo Atlanta y se mantienen los amigos del grupo Trazo. Está DJ Mavri.
1: No, buenas, buenas.
0: Apareció un poquito más tarde porque dice que fue a cobrar su sueldo. Entonces, como es mucha plata, se demoró en contar billete por billete, billete.
1: Si yo trabajo en un centro de venta y me pagan en monedas de 100, no te daré el duplo. Si...
0: ¿Para qué molesta a su amigo, eh? Ya.
1: No podía. Se me apagó el celular. Lo que pasa es que no podía meter en el hoyito el cargador.
0: Tenemos problemas a esta altura ya, vamos con problemitas.
1: Hace tiempo que no vaya a cortar de nuevo.
0: No, escúcheme, lo que pasa es que esos cables son de Luca 2, Luca 3.
1: No, yo compro directamente
0: el tiro, con dos días de uso ya se doblan y ¡puf! No.
1: Ah, es como yo, dos días de uso ya jodo. Ya.
0: Una amiga dijo, el otro día me dijo, una amiga, oye, Manolo, fui a una fiesta, lo pasé tan bien que más doblar que nylon. Me maté. Vamos a revisar qué pasó en un día como hoy, porque usted sabe que después nos pilla la hora de las noticias y ya estamos a 8 minutos.
1: No, di las noticias, te las doy yo.
0: ¿Qué tenés?
1: 1955, un día como hoy, muere en un trágico accidente automovilístico el actor estadounidense James Dean, ícono de la juventud rebelde. Sí.
0: El hombre del hopo, tenía su peinado especial ahí, en su cabello. Ya.
1: Sí. Ya, después, en otra noticia, nace la actriz guionista estadounidense Franz Deffler, recordada en su papel de la niñera. ¿Te acuerdas de la niñera?
0: No.
1: La que cuidaba al niño. Ya, la niñera, si era que estaba con el gallo de la aviación, que era estadounidense, bien buena.
0: Ay,
2: no.
1: Entonces, tú sabes, oye, Manolo, ayer me estuve preguntando, Manolo, ¿qué harías con un millón de pesos tú?
0: Oh.
1: Ya, yo te deposito un millón.
0: Pagaría a los que le dio y los demás que esperen.
1: Ya, ¿cuándo me depositáis?
0: Por eso, los demás que esperen.
1: No, ¿y qué marí con un millón? ¿Dónde viajaría? Es que peluches, me gustaría viajar acá.
0: ¿Iquique?
1: No, pero al extranjero.
0: ¿Al extranjero?
1: ¿Cómo tan apretado? Si un millón.
0: No, pero que primero hay Iquique y después me voy al extranjero. Me iría a dar una vueltecita a Europa, no, ¿eh? Iría por acá, por América.
1: ¿A Marruecos?
0: No, vamos.
3: ¿A dónde estáis, maldito?
0: Oye, no, maldito. Me iría para Norteamérica.
1: Oye, ya, avanzando, en 1829, traslado del Congreso, tras el sismo del 26 de septiembre en Valparaíso, el Poder Legislativo decidió sesionar temporalmente en Santiago.

0: desde el 20 de octubre. Mira.
1: Buena.
0: Un tremendo terremoto.
1: Sí, bueno.
0: En 1897, para que veamos la historia de Chile, porque tú sabes mucho de historia, Manolito. ¿Sí? Te gusta reírte. Murió Santiago el General, excomandante del ejército, ponte música de ejército chileno. Manuel Baquedano murió en 1897, figura clave de la Guerra del Pacífico.
1: Así es, pues, y que tiene su ahora de vuelta ya su estatua ahí en la plaza ya en Santiago, en la Plaza Italia, ¿cómo se llama? Plaza Italia.
0: ¿Y tú sabes que Manuel Baquedano bloqueó del WhatsApp a Arturo Prat? ¿Tú sabes por qué lo bloqueó?
1: ¿No?
0: Después te corto el chiste, porque si no me voy a cortar, siempre me amenaza y dices que me voy a cortar.
1: Siempre vive con chistes prohibidos.
0: No hablé de moteles.
1: No, pues si no he dicho nada.
0: No, de hecho, hablando de moteles, tengo una colección de jabones chiquititos, así que después te las voy a mostrar.
1: El señor Baquedano aparece en los billetes de... Este es el que aparece en los billetes de Luca, ¿no? No.
0: No, pues los billetes de Luca apareces tú, pues. En el señor Lucas aparece el DJ y yo aparezco en el de 20, pues, si tú sabes. De hecho, en el de 20 Lucas, ahí tú, el héroe del billete de 20 Lucas, no es chileno, es venezolano.
1: Claro, señor Andrés Bello.
0: Sí, porque creo que allá en Venezuela tenemos un billete de 20 Lucas que aparece Piñera. Está todo al revés.
1: Manuel Baquedano tenía 74 años a la edad de morir en 1897. Toda la razón, Manuel Baquedano.
0: Ya. Ah, lo estáis buscando para corregir.
1: No.
0: Porque
1: no.
0: Me mandé el condoro del corazón y de América.
1: Ya. Oye, dale.
0: Ya. 1964, Fundación de Ventanas inauguró la planta industrial de metales en la actual provincia de Valparaíso, con la presencia del presidente Jorge Alessandri en el 64. No lo sabíais.
1: En 1964, claro, estaba el señor Alessandri. Y ese fue el periodo ya de terminar hasta el 70. De ahí vino otro presidente y de ahí para arriba hasta ahora.
0: No, obviamente. Bueno, igual hay un chiste negro de ventana, ¿te lo cuento?
1: Pero ¿por qué sin tener que contar chistes prohibidos?
0: Ya. 1974, ¿tú te acuerdas? Atentado a Carlos Prat. Fue asesinado en Buenos Aires el excomandante del ejército chileno junto a su esposa. Yo no sabía de eso, no había nacido. Cuéntame.
1: No, pero eso fue una historia también real, complicada, en lo que significó también el gobierno de Salvador Allende, con algunas, no sé, conspiraciones por aquí. Hay dos versiones, como siempre, pero fue real.
0: Era terrible. Bueno, volviendo a noticias, ¿tú sabes que el Día Mundial que se celebra hoy?
1: El Día Mundial, hay varias cosas. ¿Sí?
0: Cuéntame tú.
1: No, pues usted me cuenta.
0: Vaya, el Día del Limón, una fecha de entrada para poner en el valor la cadena de producción de este cítrico a nivel mundial. ¿Tú sabes que cuando mi suegra chupa un limón, el limón se arruga? Bueno, seguimos.
1: Vamos, Meruane.
2: apaga la luz, loco, apaga la luz.
0: Día Internacional del Podcast, una fecha para destacar este formato en audio digital y su impacto en la comunicación global. Nosotros lo hicimos un podcast.
1: Así,
0: ¿no?
1: Es, pues, claro que sí, hicimos un podcast.
0: Entré como niño, siento como débil y después nadie me sacó de la cama.
1: No, después de las 2:30 partimos a las 3 de la tarde y ya, corté.
0: Cuando me dijiste ya, pues hablas y parecís foto. Bueno, tú sabes, pues, yo soy así como tímido.
1: Ya, ¿qué más?
0: Me veré un hombre musculoso.
1: Ya vienen las noticias, estamos a 3 minutos.
0: Ya, y para que sepas, hoy día es el Día Internacional, que creo que lo encontré por aquí, que yo me preocupé, es que yo estudié mucho, de la traducción.
1: Sí.
0: Se celebra cada 30 de septiembre para reconocer la labor de los profesionales de la lengua y su papel fundamental en la conexión entre culturas. ¿Qué me puedes opinar de eso, mi querido amigo musculoso, lindo, bello y fiel y virgen?
1: Lo comenté en la mañana, eso de las 9:15, ¿no? De lo que significaba lo de la traducción. Que eso nos permite entonces abarcar, conocer y saber de otros idiomas.
0: ¿Y tú sabes de otro idioma?
1: Sí, pues.
0: Por ejemplo, ya, dime, ¿qué idioma sabes tú? Porque tú eres bilingüe.
1: El que te voy a decir ahora, bye bye Shanghai. Que le
0: no,
1: bien,
0: no, ¿tú
1: gracias,
0: sabes cómo
1: gracias,
0: se dice hacer el amor en Rapa Nui?
1: ¿Cómo se dice qué?
0: Hacer el amor en Rapa Nui. Te piteo la motúa.
1: Gracias, chao.
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0: Estamos en el mediodía. Bienvenidas, bienvenidos a las noticias en Radio Congreso. Desde el pasaje Tomé, en el sector del Olivar, en Viña del Mar, el ministro de Vivienda y Urbanismo, Iván Poduje, entregó 8 viviendas en el marco del proceso de reconstrucción por el incendio del 2 y 3 de febrero del 2024 y anunció la aceleración del proceso con la entrega de 220 llaves durante octubre. En la ceremonia de inauguración de los 2 pequeños condominios, el titular del MIMBU destacó el diseño arquitectónico y el sistema constructivo de estas 8 viviendas de 84 metros cuadrados distribuidos en 3 pisos. Respecto a la aceleración del proceso de reconstrucción general, el ministro Poduje agregó que se ha instruido que la velocidad aumente considerablemente. En este contexto, las autoridades esperan de que haya nuevas entregas durante este ya casi iniciándose décimo mes del año. Y el oficialismo afirmó que habrá un aumento de 1,5% en el presupuesto del país para el próximo año, tras una reunión sostenida con el presidente José Antonio Kast en el Palacio Presidencial de Cerro Castillo, en Viña del Mar. Fueron parlamentarios de Evópoli y de la UDI quienes confirmaron las cifras tras salir de la cita con el jefe de Estado. Los focos del aumento en el presupuesto 2027 estarán puestos en el Ministerio de Obras Públicas, Vivienda y Seguridad, según destacaron los parlamentarios que salieron desde el Palacio Presidencial. Bueno, en este contexto ha sido una jornada provechosa, señalaron los parlamentarios respecto al tema presupuestario, para despejar temores, sobre todo en los temas locales, señalaron. Más noticias en Radio Congreso a las 16 horas.
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Qué buena, simpática, muy bonita. 12 con 12 minutos, justito, justito aparece el sol, pero poquitito, poquitito. 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Somos la Conca.

0: Fíjate, hermana, 12 con 19. Le quiero mandar saludos a los amigos del Mercado Cardonal. Me decía un amigo, Manolito, tengo frutillita. Bajaron las frutillas, las chicas están
1: la otra esquina. ¡La cutina, la espinaca, la celda! ¡Brócoli con el 500!
0: ¿Qué más tiene 500?
1: ¡Saca la 500 pesos!
0: ¿Qué más tiene? Ya están rebajando, perfecto. Bueno, le decía yo que bajaron el kilo de la frutilla, estaba a las 5 lucas, ahora bajaron a 3.500. Y si llevan envase, me decía el amigo ahí del mercado 34, el local 34, le quedan a solo 3 luquitas, y la otra 7.500. Y si llevan envase, a 7. ¡Ay, oh, está bueno! Cara igual, porque estamos con cosas. Hoy mañana tenemos un programa nuevo en la Radio Congreso, ¿eh? Un programa nuevo que estará Valparaíso de mi amor. José Luis Miranda, consejero regional, estará hablando de diferentes temas, no solamente política, sino que de música, recuerdos, personajes. Va a destacar las historias, los recuerdos, lo pintoresco, porque Valparaíso tiene mucho que contar. Dimos tribuna a este buen amigo de la radio, mi amigo ahí, José Luis, que viene con todo el entusiasmo a conectarse con los auditores de la radio mañana entre las 18 y las 19, ¿eh? Entre las 18, todos los jueves. Mañana vamos a conversar con él. Pero les quiero anticipar entonces que ya tenemos este programa para a lo mejor la vuelta de la peguita, noticias. Va a estar entretenido, ¿eh? Datos útiles también de cómo va la región. Más que la región, en este caso también Valparaíso, porque el programa se llama Valparaíso de mi amor. Mañana va a estar entretenido, los invito a que sintonicen también, porque todos los programas son muy buenos en la radio, son muy buenos. Mañana entonces estaremos con mi amigo José Luis Miranda, actual consejero regional Valparaíso de mi amor, que va todos los días jueves entre las 18 y las 19 horas. ¿Estamos? Estamos. Le contaba también de la frutilla chica, dice mi amiga del local 34, 3.500, si tiene su envase solo 3.000. También tenemos limones, sacos de papa, está cara la papa todavía, cosas por kilo también, me dice Mercado Cardonal 34. Manolito pues, lo estamos escuchando, le mando el teléfono por si acaso. Bueno, le mandamos ahí saludo a nuestro amigo y a nuestros amigos que trabajan en el local 34 del Mercado Cardonal. Claro. Las 10 con 22 minutos de la mañana. Está preparado, está listo el almuerzo ya aquí. De la mañana. Las 12, ¿qué dije? Las 10. ¿Qué sé yo? ¿Qué sé yo? Claro. De las 12 con. Eso es, 22 ya. Las 12 con 22. Está rico, ¿no? El almuerzo. ¿Qué podríamos hacer? ¿Una sémola? ¿Alcanzamos a hacer una sémola? Con frutilla, ya que estábamos hablando de cositas ricas. O un flan. O, ¿qué más puede? Arroz con leche.
2: Claro.
0: Ese que se demora más parece el arroz con leche. No estoy seguro. No a todos les gusta el arroz con leche. Yo lo encuentro, pero hoy es uno de los buenos postres. De los buenos postres. Ay, qué rico. Bueno, la hora del almuerzo ya viene. Se termina el mes de septiembre. Se va a septiembre, último día. Aprovecha de canjear, si no lo ha hecho todavía, el gas, los 27, las 27 luquitas para encargar su gas.
2: Hoy es ¡apúrate!
0: Último día, si no mañana, no pasa nada, no se lo va a canjear nadie.
2: ¡Apúrate!
0: Saludos para los amigos aquí del Mercado Cardonal que están en la sintonía. La Delegación Presidencial Regional de Valparaíso no otorgó el permiso solicitado para la realización del Carnaval Mil Tambores luego de recibir informes negativos de los carabineros. Según explica el delegado, la organización ingresó a esta actividad como un acto amparado en el derecho a reunión y no como un evento, pese a la gran cantidad de personas que convoca. Esto, según la autoridad, impidió exigir medidas adicionales como guardias, servicios sanitarios, limpieza posterior y una póliza o caución para responder ante eventual daño. Además, el permiso contemplaba para este domingo una jornada entre las 8 y las 23:30. Carabineros había advertido que dicho horario coincidía con otro evento, por lo que se solicitó modificarlo, propuesta que, según el delegado, no fue aceptada por parte de la organización. El recorrido contemplaba Plaza Sotomayor, Plaza Aníbal Pinto, Aníbal Pedromón y Parque Italia, donde también se proyectaba instalar puestos comerciales y gastronómicos. La autoridad señaló que existieron reclamos de vecinos y comerciantes por ruido, consumo de alcohol en la vía pública y otras incivilidades. Pese a la negativa del permiso, el organizador anunció que realizará igualmente la actividad, por lo que se contempla la presencia de carabineros. Mil Tambores hace años dejó de ser ese carnaval familiar y cultural que algunos todavía intentan vender, dijo, acusando desórdenes, consumo de alcohol y drogas, daño e incivilidad. ¿Qué lo dice eso? El concejal Miguel Vergara, quien respaldó la decisión y cuestiona también las últimas versiones del carnaval. Desde la delegación llamaron a la organización a planificar la actividad con anticipación y presentarla como un evento con medidas de seguridad y sanitarias acorde a su magnitud. Entonces no hay permiso para los Mil Tambores. ¿Alcanzarán? ¿Qué irá a pasar? ¿Cuál será el deseo? Día es miércoles y esto partió el viernes. Viernes, sábado y domingo. Viernes, sábado y domingo. Lo sabremos, lo averiguamos, lo investigamos. Nuestro departamento de prensa trabajará en eso y lo vamos a comunicar, como siempre, aquí en la Congreso.
3: Claro, claro, claro.
0: Las 12 con 26. Entonces, claro. Mañana programa nuevo en la Congreso. ¿Eh? Claro. Al paraíso debemos. La conducción es de el consejero regional José Luis Miranda.

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0: Ámame, ámame, ámame, Laro. Estamos a 20 minutos ya de las 10, no, de las 11, no, de las 12, no, de la 1 ya, achunta.
1: Ahora sí.
0: Saludos para todos los que recién llegan, ¿ah? Claro que sí, ahí a la mañana sabrosita, que se alarga, digamos, una hora de la tarde, ¿no? Partimos a las 9 y hasta la 1 con todo el cariño para todos y para acompañar a tantas y tantos amigos que están en la sintonía. Oye, con el grupo Atlanta y el grupo Trazo estaremos el próximo domingo, ¿ah? El próximo domingo, grupo Sigue el Mambo, sí. Este domingo Sigue el Mambo. Y todos los domingos desde las 3 hasta las 22, almuerzo, show y bailable. Súbete al Mambo, súbete al Mambo. Sí, pues. Calle Victoria, casi al llegar ahí a la avenida Francia. Y el día 17, sábado 17, estaremos en el Club Alemán. En el día 17, Club Alemán de Valparaíso. Es el día sábado. Día sábado, ¿ya? Para todos los amigos y para todas las amigas que quieran ir a disfrutar. Los Vázquez, Arcángel y Laura Pausini son los tres nombres que ya suenan, no está oficializado, pero son los nombres que suenan para el Festival de la Canción de Viña del Mar 2027. Así es. Laura Pausini había dicho, dijo, ay, no puedo decir, pero ya estoy lista, dijo, ¿te acuerdas cuando hizo una presentación? Se echó al agua, dijo, ay, no, ¿qué dije? Ya dije, ay, ya me llamaron de Viña. Uy, verdad que no lo puedo decir. Arcángel, el que estamos escuchando para nosotros, los jóvenes. Yeah.

0: Austin Santos, conocido artísticamente como Arcángel. Austin Agustín Santos, ¿ya? Es un cantante y compositor norteamericano, conocido por haber comenzado su carrera artística formando parte del dúo Arcángel y de la Yeto. Esta es la que bailaba yo, hasta el sábado terminé bailando. 5 de la mañana. Caballero, vamos a cerrar, caballero. Años tiene Austin Agustín Santos, Arcángel, que vendría al Festival de Viña 2027.
1: No te pierdas el festival.
0: Y los Bajes, que tanto tiempo esperaron los Bajes, dice la señora. Ay, que me encantan los Bajes. Pop y Cebolla, ¿te acuerdas? Ah, que fue uno de los primeros discos, su álbum Pop y Cebolla. ¡Cuánta canción! Escuchemos a los Bajes, ¿eh? Vamos a escuchar a esta hora de la tarde, camino a la una.

Los Vázquez. Ay, cómo van a gritar, hoy ya estoy escuchando los gritos de la chiquilla en el en la Quinta Vergara. Si es que se llega a concretar, pues, ¿eh? Los Vázquez, los anticipamos. Se queda así, maravilloso.

guarda el rincón, los Vázquez. Faltan 10 minutos para la una de la tarde. De la una de la tarde. En este día de Jerónimo, último día, último día. Hablando también, viene para el próximo año el chico este, Luis Fonsi, no Fancy. Luis Fonsi, ¿eh? Vuelve para el 2027 a Chile. Vuelve. Le va bien a Luis Fonsi, le va bien. ¿Que viene? ¿Confirmaron Luis Miguel? Ah, viste que resultó lo que, donde yo llamé, metí la cuchara al tío, llamó el mano, ¿no? Sí, entonces, tenemos que ir a Chile, tenemos que ir a Chile. Al que no he visto hace rato es al Ricky Martin en show, aquí en Chile. Tenemos lo último, ¿eh? Piquito, piquito se llama la canción. Es bien movida, ¿eh? Tiene buen ritmo. De repente se vuelve loco al final. Lo escuchamos, lo nuevo de Ricky Martin. Lo echo de menos, lo echo de menos en un show aquí. Le consigo el Fortín Prada. Le consigo el Fortín Prada.

0: Bueno, nos vamos. Es todo por hoy. Es todo por hoy. Pues todo por hoy, nada más. Viene lo bueno siempre. Siempre.
1: ¡Allá, oye!
0: Pues viene lo bueno, porque viene la música chilena, como siempre, como todos los días, entre unidos.
2: Sí, sí.
0: Tenemos también hoy las noticias de todo Chile,
2: ¿eh? Ah,
0: de todo chileno. De todo Chile. Entre las 2 y las 2 y media con Radio CNN y Radio Congreso. De todas partes de Chile, ¿eh? Lo regional también importa en todo Chile. Sí, pues no solamente Santiago. Acaparadores nomás, mire. A las 4.

0: tu tarde en la Congreso con nuestra directora, la periodista Karen Alfaro, con música para toda la tarde de primavera. Más tardecito va a ser un poquito más de calorcito, ¿eh? Va a estar más clarito el solcito con la música, olvídate. Hoy, a propósito de los Vázquez, estarán en la Expo Quilleta 2026. Además estarán los Charros de Lumaco, Kristen, algunos de los artistas que estarán, ya que estábamos hablando de los Vázquez, van a estar allá. La Kristen, los Charros de Lumaco, en fin, va a estar re bueno también por allá, en el Lucio Fariña. ¿Cuándo es la parrilla artística?
1: ¿Cuándo llega? ¿Hoy día, mañana, pasado mañana?
0: Este evento se va a desarrollar entre el día jueves 29 de octubre y el domingo. ¿Cuándo? 1 de noviembre en el Estadio Municipal Lucio Fariña. ¿Quiénes estarán? Por ejemplo, el 29 la parrilla artística está lista ya. Imagínate, para que compren sus boletitos, sus tickets. Los Vázquez estará el día 29, ¿ya? Para el día viernes 30 aún quedan artistas por confirmar. El sábado 31 estará el turno de Ley Rey. Debe ser Leo Rey, se equivocaron en una letra nomás. Byron Fire y un número de humor que aún todavía no se verifica, mientras que el día 1 de noviembre se presentarán Cristel, Alanis Lagos y los Charros de Lumaco. La Expo Quillota, ¿verdad?, contará con más de 300 expositores.
1: ¿Cuándo?
0: Si le dije, ya me río usted.
1: No sale.
0: Si me hace tanto reír. 29, 30 y 1. Sábado 31 y el día 1 de noviembre. Para mí que es Leo Rey, porque aquí pusieron el turno de Late Rey. Debe ser Leo Rey. Debe ser Leo Rey. Ya. Con esa información nos vamos. Vámonos con Alcanzamos. ¿Con quién? Pasión Molina. Para la despedida del programa soy yo, Manolo Guerrero, el único locutor vir, mañana a las 9 aquí, ¿eh?, junto a todo el equipo de la Congreso.

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0: Son las 14 horas, 3 minutos.
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2: Rachas de hasta 70 kilómetros por hora afectarán desde Coquimbo al Biobío este fin de semana. Sin respiro, tasa de desempleo aumenta a 9,6% en trimestre junio-agosto. Presentan proyecto de ley para garantizar opciones sin gluten en restaurantes, hospitales y colegios.
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2: Hola, ¿cómo están? Muy buenas tardes. Soy María Elvisa Carrión, periodista de CNN Chile, y les doy la bienvenida a esta edición de noticias que hacemos siempre junto a CNN Chile y radios regionales para repasar las principales noticias que van marcando la jornada. Partimos esta edición contándoles que la Dirección Meteorológica de Chile emitió un aviso por vientos de intensidad normal a moderada asociados a un sistema frontal. El fenómeno afectará zonas cordilleranas y precordilleranas de 7 regiones de nuestro país, entre Coquimbo y Biobío, con rachas, como se los comentábamos en titulares, de hasta 70 kilómetros por hora. Ornella Mellado nos comenta más en el siguiente informe.
3: La Dirección Meteorológica de Chile emitió un aviso meteorológico por viento de intensidad normal a moderada que afectará la zona central y centro-sur del país. El fenómeno, originado por el paso de un sistema frontal, se registrará a partir de la madrugada del viernes 2 y se extenderá hasta la noche del sábado 3 de octubre. El aviso abarca sectores específicos de 7 regiones: Coquimbo, Valparaíso, Metropolitana, O'Higgins, Maule, Ñuble y Biobío. Las condiciones se concentrarán fundamentalmente en las zonas precordilleranas y en la alta cordillera de esos territorios. El meteorólogo Elio Bruford se refirió al respecto.
4: Que va a dejar rachas de viento de hasta 70 kilómetros por hora en los sectores cordilleranos entre las regiones de Coquimbo y del Biobío. Además, se espera viento con rachas de hasta 50 kilómetros por hora entre los sectores precordilleranos de las regiones metropolitanas, O'Higgins, el Maule, el Ñuble y el Biobío. Mientras que para el día sábado 3 se esperan las mismas rachas de viento de hasta 50 kilómetros por hora solo entre las regiones del Maule y del Biobío.
3: En cuanto a las intensidades previstas, se estiman vientos sostenidos de entre 25 y 40 kilómetros por hora, acompañados por ráfagas que podrían alcanzar los 70 kilómetros por hora en la cordillera de Coquimbo, Valparaíso, Metropolitana y O'Higgins. En los sectores precordilleranos, las velocidades máximas bordearían los 50 kilómetros por hora. Para las regiones de Maule, Ñuble y Biobío, el pronóstico anticipa rachas de 50 kilómetros por hora durante ambas jornadas en precordillera, mientras que las rachas de hasta 70 kilómetros en cordillera se concentrarán exclusivamente durante el viernes.
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1: Lo que le pasa a Santiago no le pasa a Chile. ¿Qué pasa en Valdivia?
2: Tras el quiebre de stock, comenzó a regularizarse el abastecimiento y venta de pellets en Valdivia. Autoridades y distribuidores confirmaron una menor afluencia en locales y un aumento gradual en las cuotas de compra del biocombustible.
1: Temuco.
2: Dos hombres fueron identificados como presuntos autores del homicidio de un adolescente de 17 años en Temuco. Los imputados, actualmente en prisión preventiva por otro delito, serán formalizados por dispararle en la cabeza a la víctima en plena vía pública.
1: Coquimbo.
2: Carabineros y personal municipal rescataron a 17 perros de raza mantenidos en condiciones insalubres dentro de un criadero clandestino en Coquimbo. Un hombre con antecedentes penales fue detenido durante el operativo.
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2: Y tal como se lo comentábamos en titulares, las nuevas cifras presentadas por el Instituto Nacional de Estadísticas dan cuenta de un aumento en el desempleo que llegó al 9,6%. Registro impulsado por la expansión de la fuerza de trabajo por sobre la capacidad de creación de nuevos puestos de empleo en nuestro país. Carlos Maturana nos da cuenta más de estas cifras entregadas durante esta mañana.
14: La tasa de desocupación nacional en Chile se elevó hasta un 9,6% durante el reciente trimestre móvil junio-agosto, según el INE, marcando un nuevo máximo en el indicador de empleo, un punto sobre el anterior máximo. El alza en la desocupación estuvo determinada por una expansión de la fuerza de trabajo que superó la capacidad de la economía para generar nuevos puestos de trabajo, logrando un incremento en el total de desocupados a nivel nacional. Desde el gobierno, el ministro de Economía, Daniel Mas, expresó preocupación.
15: La cifra de hoy confirma que el empleo es la principal urgencia social del país. Detrás del 9,6% hay casi 990.000 personas buscando trabajo, y no lo vamos a minimizar. Una economía que crece poco y no crea suficiente empleo formal. Por eso, lanzamos Chile Despega. Acelerar obras e inversión, apoyar a las pymes para que contraten y destrabar proyectos que generan trabajo. El gobierno va a proteger a las personas y sus familias en momentos económicos complejos como los que hoy vivimos.
14: El informe del INE agregó las brechas estructurales. La tasa de desempleo en las mujeres continúa por encima del promedio nacional con un 10,3%, influenciada por una menor tasa de participación y barreras de inserción formal. Por ramas de actividad económica, la debilidad en la contratación se concentró principalmente en el sector de mano de obra como la construcción, áreas que han visto ralentizada su actividad con un 7,6% menos. Mientras el trabajo informal se mantiene como un gran porcentaje del trabajo total, obteniendo un 23,6%.
2: Y un grupo transversal de diputados presentó un proyecto de ley para proteger íntegramente a las personas celíacas en Chile. La iniciativa exige así opciones sin gluten y prevención de contaminación cruzada en colegios, hospitales y restaurantes, resguardando de esta forma además su derecho a no ser discriminados. Maite Fuentes con el informe.
16: Un grupo transversal de diputados ingresó un proyecto de ley para otorgar protección integral a las personas con enfermedad celíaca. La propuesta aborda el diagnóstico oportuno, el acompañamiento y el acceso a una alimentación segura fuera del hogar. Al respecto, la diputada Ana María Gasmuri advirtió que la exclusión de esta patología del GES genera una discriminación en el acceso a la salud, recordando que la terapia no consiste en medicamentos, sino en los alimentos que se compran y cocinan a diario.
17: Esta enfermedad celíaca no está incluida en el GES, o sea, tenemos limitaciones importantes que finalmente terminan generando una discriminación en el acceso a tratamiento, porque tal como se ha dicho, aquí el tratamiento no son fármacos, no son inyecciones, el tratamiento se encuentra en el supermercado, el tratamiento se encuentra en la tienda de la esquina, en el almacén de la esquina, el tratamiento se encuentra en la cocina. Entonces tenemos que apoyar ahí, y ahí sí, por supuesto, que el Ejecutivo puede garantizar, ¿cierto?, que al menos en la esfera pública se ofrezcan siempre alternativas gratuitas y saludables, considerando y dejando de olvidar a esta población.
16: La propuesta obliga a restaurantes y cafeterías a informar claramente sobre el gluten en sus cartas, ofrecer al menos una alternativa segura y permitir el ingreso de comida propia si no disponen de opciones aptas. Asimismo, exige a los centros de salud garantizar dietas libres de gluten y protocolos estrictos contra la contaminación cruzada para pacientes hospitalizados. En el ámbito escolar, la normativa plantea que los programas de alimentación entreguen raciones nutricionalmente equivalentes y sin segregar a los estudiantes celíacos. La norma también prohíbe la discriminación arbitraria y fija el 5 de mayo como el Día Nacional de la Enfermedad Celíaca.
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2: Y en noticias policiales, en el Biobío se encendieron las alarmas luego de que 4 homicidios se registraran en los últimos 4 días. Senadores por la zona hicieron un llamado a las autoridades. El informe hasta ahora lo trae Javier Vera.
18: La región metropolitana no es la única que lidia con homicidios. En el Biobío, de manera reciente, ha ocurrido un alza en este tipo de crímenes. De hecho, en los últimos 4 días han ocurrido 4 asesinatos en el Gran Concepción. El senador por la zona del Partido Socialista, Gastón Saavedra, encendió las alarmas.
19: En la región del Biobío, evidentemente tenemos una situación que no se condice con los dichos nacionales de nuestras autoridades respecto de lo que ocurre en cuanto y tanto a asesinatos y otro tipo de situaciones delictuales que hemos tenido que vivir en la región del Biobío. La violencia asola la región. Y por tanto, las autoridades encargadas de la seguridad pública, las encargadas de la investigación, tienen que acometer con un plan para poder resolver esta situación.
18: De acuerdo con la información entregada por la Policía de Investigaciones, el cuarto homicidio ocurrió en el sector Remodelación Paicaví y, según los antecedentes, el cuerpo fue hallado en altas horas de la noche en la vía pública. Los primeros peritajes concluyeron que se trató de un asesinato mediante un arma de fuego. De igual manera, frente a esta señal de alarma, el Comité Policial Regional aseguró que los asesinatos en la región van a la baja, ya que a la fecha, en 2025 se contabilizaban 78, frente a las 59 muertes de este año.
1: Lo que le pasa a Santiago no le pasa a Chile. ¿Qué pasa en Calama?
2: Concejales rechazaron la intención de la administración municipal de licitar por cerca de 900 millones de pesos la televisación del aniversario comunal. Los ediles consideraron que en Calama no corresponde realizar tal gasto frente a los ajustes presupuestarios.
1: Purranque.
2: El retén de carabineros de la localidad de Corte Alto fue cerrado y sus servicios policiales se trasladaron a Purranque, provocando críticas entre vecinos que acusan aumento de inseguridad.
1: Valparaíso.
2: La delegación presidencial rechazó autorizar el pasacalle de cierre del carnaval Mil Tambores por las calles céntricas de Valparaíso, tras informes negativos de carabineros y salud, que alertaron sobre riesgos de seguridad y también de orden público.
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2: Seguimos avanzando en este resumen de noticias. Les contamos que la Municipalidad de Olmué presentó acciones legales para perseguir las responsabilidades penales tras la muerte de múltiples perros con signos de intoxicación por sustancias en diversos sectores de la comuna. Aurí Morales nos da cuenta de este caso que ha estremecido a la comuna.
20: La Municipalidad de Olmué confirmó la presentación de una querella contra quienes resulten responsables del envenenamiento de perros registrado en distintos puntos de la comuna. Habla Andrés Gallardo, fiscal turno regional de instrucción y flagrancia.
21: La comuna de Olmué estaría produciéndose un delito de maltrato animal consistente en el envenenamiento masivo de 10 canes aproximadamente. Esto en el sector de Caicay de la comuna de Olmué. Debido a esta denuncia, La Fiscalía instruye inmediatamente la presencia de la DIDEMA, de la Policía de Investigaciones, quienes se constituyen en el sitio del suceso y efectivamente comprueban que había alrededor de 10 canes muertos y uno que había sobrevivido.
20: La querella fue levantada después de sucesivas denuncias a unidades de seguridad comunal que reportaron canes fallecidos en la vía pública. De acuerdo a los reportes preliminares, tanto perros comunitarios resguardados por los vecinos como mascotas de hogar manifestaron síntomas que se atribuyen al consumo de alimentos adulterados con productos tóxicos. Desde la municipalidad se preparan para ser parte de la causa penal por el delito de maltrato animal. En paralelo, los antecedentes fueron entregados al Ministerio Público para que Videma de la PDI investigue el caso, junto con realizar barridos preventivos e inspecciones en parques y plazas de la zona. Finalmente, se realizó un llamado a la comunidad a mantener a las mascotas bajo supervisión durante los paseos y aportar con cualquier antecedente que ayude a identificar a los autores de las intoxicaciones.
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1: Lo que le pasa a Santiago no le pasa a Chile. ¿Qué pasa en Aysén?
2: El hospital de Puerto Aysén logró resolver la totalidad de consultas pendientes de años previos, concentrando su lista de espera médica exclusivamente en solicitudes de 2026 y reduciendo el tiempo de espera a 36 días.
1: Chillán.
2: Autoridades anunciaron un corte total de tránsito durante hoy y mañana en la ruta del Itata debido a los trabajos de montaje de una nueva pasarela peatonal, llamando a los conductores de Chillán y comunas aledañas a planificar sus viajes y utilizar sus desvíos.
1: Talca.
2: En Talca y diversas zonas de la región se conmemoró el Día del Guardaparque con ceremonias para destacar la labor esencial de estos funcionarios en la protección de las áreas silvestres y la biodiversidad maulina.
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2: Y un informe realizado por la Asociación Nacional de Buses Interurbanos, Internacionales e Industriales dio cuenta que los pasajes de buses subieron 18%. ¿Cuál es el motivo de esta alza? Bueno, María Belén Araya lo explica todo en el siguiente reporte.
26: Según cifras compartidas por la Asociación Nacional de Buses Interurbanos, Internacionales e Industriales, los pasajes de buses interurbanos están un 18% más caros que en 2025 y la oferta de servicio cayó entre un 10 y un 12%. Todo esto en medio del aumento del precio del diésel. Además, cifraron el incremento acumulado del precio del diésel en 48% sin considerar las nuevas alzas previstas. Por otro lado, también informaron que el impacto ya llegó al bolsillo de los pasajeros. Si bien el incremento de las tarifas se ubica un 18% por encima de 2025, en mayo la diferencia alcanzó un 29%. Además, advirtieron que la disponibilidad de servicios se redujo entre un 10 y un 12%, lo que se traduce en menos frecuencia, menor disponibilidad de horarios y menos alternativas para quienes necesiten trasladarse entre ciudades y regiones. Pero el escenario más complejo es el transporte privado, ya que los contratos no permiten trasladar inmediatamente las variaciones del combustible al tener reajustes cada 3 meses. Según la asociación, la máxima preocupación está prevista para comienzos de octubre, ya que algunas empresas deberían absorber el 100% de este incremento al menos durante 3 meses, y arriesgan operar a pérdida durante todo el último trimestre.
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3: Hasta ahora les contamos que el dueño del laboratorio Novaquimen, Roberto Ruiz, deberá cumplir 5 años de presidio efectivo por usurpación de identidad y uso de documento falso en prestaciones de salud que afectaron a más de 1,000 mujeres víctimas de mamografías falsas en el Bío-Bío. La nota sobre este informe lo trae José Ferrada.
5: El dueño del laboratorio Novaquimen fue sentenciado a 5 años y 1 día por los delitos de obtención fraudulenta de prestaciones estatales, usurpación de identidad y uso malicioso de instrumento público falso. Según los antecedentes presentados por la Fiscalía y el Ministerio Público, más de 1,000 ecografías mamarias y mamografías con resultados falsos fueron entregados mientras prestaban servicios a distintos municipios e instituciones de salud pública. La fiscal María José Aguayo, de la Fiscalía de Alta Complejidad del Bío-Bío, entrega más detalles.
7: Se encuentran afectadas 10 instituciones públicas entre municipalidades y servicios de salud y más de 1,000 mujeres afectadas mediante la toma de estos exámenes que habrían sido realizados por personas que no cumplían los requisitos señalados en las distintas licitaciones. Y el día de hoy fue condenado el dueño de este centro médico a una pena privativa de libertad de 5 años y 1 día.
5: Al no concederse pena sustitutiva, Roberto Ruiz deberá cumplir presidio efectivo luego de lograr un acuerdo de procedimiento abreviado, descontándose el tiempo que haya estado en prisión preventiva o arresto domiciliario total. Carmen Martínez, doctora del polémico centro, aún debe enfrentar a la justicia. De hecho, ya comenzó la audiencia de preparación para juicio oral. En cuanto al doctor Audie Ferreira, otro de los imputados por el caso, su proceso se encuentra pendiente mientras espera una resolución para ejecutar su extradición desde Estados Unidos.
3: Y con esta noticia dejamos hasta acá este resumen informativo. Los dejamos invitados a que siga con nuestra transmisión y a que nos volvamos a encontrar en otra nueva edición de noticias que hacemos siempre junto a Radios Regionales y CNN Chile. Que tenga una muy buena tarde.
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5: Son las 15 horas, 2 minutos.
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0: Muy buenas tardes, bienvenidas, bienvenidos a las noticias en Radio Congreso. Personal de Gendarmería, mediante un trabajo de monitoreo y rápida reacción en el marco de controles en el Centro de Detención Preventiva de Quillota, permitieron detectar e incautar también distintas sustancias ilícitas que fueron lanzadas durante el fin de semana desde el exterior de esta unidad penal quillotana. El último hecho ocurrió durante la noche del domingo 27 de septiembre, el pasado domingo, cuando funcionarios del circuito cerrado de televisión del recinto penitenciario detectaron un bulto sobre una malla en un patio y de inmediato levantaron las alertas al personal de la Guardia Interna, que rápidamente trasladó sus equipos al sector, verificando un paquete que contenía envoltorios de papel cuadriculado y de nylon transparente con sustancias ilícitas. Este procedimiento se sumó a otros de similares características registrados durante el fin de semana, donde personal de los puestos de vigilancias del CDP de Quillota evitó el ingreso de elementos prohibidos mediante lanzamientos desde el exterior. El director regional de Gendarmería, coronel Pablo Torres Herrera, destacó la operatividad de estos procedimientos, explicando que estos permitieron incautar más de 60 dosis de distintas drogas como resultado de la permanente labor de vigilancia que ejercen los funcionarios y funcionarias en los distintos puestos en los establecimientos penitenciarios de la zona. Bueno, cabe mencionar que este trabajo refuerza la seguridad de los establecimientos penales, manteniendo el control al interior de estos. La Gendarmería entregó en agosto de este año también algunos detalles, ¿no? De hecho, fue publicada en el Diario Oficial la Ley 21.834, que amplía la penalización dispuesta por el artículo 304 bis del Código Penal para fortalecer la seguridad perimetral en los recintos de la zona y del país. La nueva ley establece sanciones para quien ingrese o intente ingresar cualquier elemento prohibido por la administración penitenciaria a través de lanzamientos desde el exterior a establecimientos penales. Uno de los principales cambios en la norma es que cualquier elemento que intente ser ingresado mediante canales no autorizados por la administración penitenciaria podrá ser sancionado, aunque el elemento lanzado no sea recuperado o no se pueda establecer cuál era su contenido. De esta manera, la ley abordará uno de los vacíos que dificultaba la investigación y persecución penal, por ejemplo, de los llamados pelotazos. Más noticias en Radio Congreso, luego a las 17 horas.
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0: pero muy buenas tardes. Y cuando ya son pasaditas las 16 horas, iniciamos así que en Radio Congreso, la radio de Valparaíso, la región 105.1 de la frecuencia modulada y www.radiocongreso.cl, esta edición de tu tarde junto a ustedes, como siempre, con las noticias, con las novedades y siempre la buena música. Un saludo cariñoso a mi queridísimo Juanito Guerrero, que está en los mandos técnicos, en la programación, en el aire y en la música de la popular del puerto, y por supuesto también desde el micrófono, su periodista Karen Alfaro, que va a estar estas dos horas junto a ustedes, acortando la tarde, y por supuesto ya queda un poquito para salir del trabajo o entrar al turno. Aquí estamos en la sabrosita de la frecuencia modulada. Mis cumpleañeros y cumpleañeras, que tengan un lindo día lleno de saludos, de cariño, de afecto. Y por supuesto, esa velita que usted va a pagar 1, 2, 3, 4, 20, 50, 60, 70 o más. Con toda esa fuerza que lo caracteriza para comenzar esta nueva vuelta al sol. Así que mucho afecto, mucho cariño desde todos quienes hacemos Radio Congreso, porque nos gusta celebrar los cumpleaños junto a nuestra voz en off. Los y las saludamos cariñosamente.
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0: 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Y bueno, ya conocemos a nuestro gran artista de la semana. Oiga, una de las frases icónicas del mes de septiembre la hizo él, fíjese, sobre Alexítico, y por supuesto ha causado furor en las redes sociales, oiga, donde muchos la han adaptado a distintas realidades, y me refiero al cantante chileno Leo Rey, que vamos a estar disfrutando todos sus éxitos musicales durante toda esta semana. Y bueno, le cuento que su nombre es Ceci Leonardo Leiva Reyes. Nació en la ciudad de Jardín el 30 de noviembre de 1979 y es conocido como Leo Rey, y esto viene de la abreviatura de su segundo nombre y su apellido Mate. Cantante, compositor chileno de la cumbia. Fue por años a vocalista del grupo Tropical La Noche entre el año 2005, 2010 y luego del 2012 al 2013. Y ha incursionado como gamer. También ha tenido estos diversos campeonatos nacionales de Mortal Kombat bajo el seudónimo de Kung Leo. Y bueno, su carrera musical ha sido uno de los hechos importantes, todo Chile lo conoce, oiga, por sencillos, ¿ah?, como Es el amor, que nadie se entere, con la publicación del álbum En tu cuarto 2008, y a partir de que fueron frecuentes sus apariciones en televisión, Leo Rey se hizo miembro de Maspular, de lo que es este grupo La Noche. En 2009 también se presentó en el Festival de la Canción de Viña del Mar, logrando todos los galardones del público. Y en este certamen Leo Rey fue elegido Rey Feo por la prensa. Así que bueno, es parte de esta extensa carrera que lo ha llevado también a Perú, Argentina, Uruguay, Paraguay, Venezuela, lanzando nuevos sencillos en Ecuador, Colombia y Venezuela. Y paralelamente también trabajó en México, asesorado por Fernando Briseño en agosto del 2014, donde lanza también su nuevo sencillo Mortal Kombat. Así que bueno, esta semana estamos escuchando aquí en Radio Congreso tu tarde a Leo Rey.

seguimos acompañándonos aquí en Radio Congreso, la radio de Valparaíso y la región, en este miércoles 30 de septiembre, junto a ustedes, ya despidiendo este noveno mes del año, sí, 2026. Se lo voy a contar que el aeropuerto Arturo Merino Benítez busca que desde el próximo año quienes aterricen en la ciudad de Santiago puedan trasladarse directamente desde el terminal aéreo a regiones de la zona central sin la necesidad de trasladarse primero a Pajaritos o Estación Central para tomar un bus. Bueno, así lo ha dado a conocer el diario financiero en esta noticia, donde la concesionaria Nuevo Pudahuel abrió este proceso para seleccionar los operadores que prestarán servicios de transporte interurbano desde estación de buses del aeropuerto, en una iniciativa que busca conectar el terminal aéreo con localidades ubicadas a un máximo de 300 kilómetros de distancia. Bueno, la primera etapa del proceso corresponde, le cuento, a la presentación de manifestaciones de interés y se extenderá hasta el próximo 12 de octubre. Bueno, la concesionaria, en coordinación con el Ministerio de Obras Públicas y con la autorización del Ministerio de Transporte y Telecomunicaciones, contempla adjudicar 3 espacios a empresas que quieran operar recorridos a ciudades cercanas a la región metropolitana. Bueno, entre las ciudades consideradas dentro del rango aparece, por ejemplo, Valparaíso, Viña del Mar, Rancagua, Quillota, San Felipe y Los Andes, aunque serán los operadores interesados quienes deberán proponer también los servicios que buscan implementar dentro del radio establecido. Además, la idea es que los buses no puedan recoger ni dejar pasajeros dentro de la región metropolitana, dado que es un proceso pensado exclusivamente para trasladar gente fuera de la capital y no pasar por Santiago. Las tarifas de los nuevos recorridos, en tanto, serán determinadas por cada operador. Y bueno, entre quienes valoraron la iniciativa está el exministro de Transporte, Juan Carlos Muñoz, quien dijo que se alegra que el aeropuerto de Santiago busque operadores de buses que permitan una conectividad directa con ciudades cercanas, y es clave que MOP, en su negociación con la concesionaria, exija que los buses red, o sea el 444 y 555, puedan llegar a los terminales. Tienen mucha demanda. Bueno, el subgerente de comunicaciones y asuntos corporativos del aeropuerto de Santiago, Manuel Valencia, dijo que desde que se inició a conocer el proceso, más de 10 operadores han manifestado su interés. Bueno, la idea, dijo, es reforzar cómo el aeropuerto de la zona central de Chile, dada la cercanía y la accesibilidad de la alta calidad que proveen las autopistas y hacia las regiones cercanas como Valparaíso y O'Higgins. Y bueno, la concesionaria también ha señalado que se busca responder especialmente a pasajeros que viajan con frecuencia por motivos laborales y actualmente deben realizar 2 o más transbordos para trasladarse entre ciudades cercanas y el aeropuerto. La iniciativa también podría abrir la puerta a futuros servicios intermodales como acuerdos entre aerolíneas, digo, y empresas de transporte terrestre para ofrecer pasajes integrados de avión y bus con origen o destino en ciudades como Valparaíso y Rancagua. Y por ahora, sin embargo, distintas empresas han señalado que esperan conocer mayores detalles del concurso antes de decidir si participar. Bueno, desde el Ministerio de Transporte y Telecomunicaciones señalaron que el terminal cuenta con infraestructura para generar un intercambio modal y que la iniciativa busca generar las condiciones técnicas y normativas para trasladar pasajeros de manera segura. Y es que el proyecto utilizará una infraestructura que ya existe en el terminal aéreo, la estación de buses del aeropuerto de Santiago, inaugurada en el 2022, cuenta con 16.700 metros cuadrados y 26 espacios para buses que actualmente prestan servicio de conexión con solo Santiago. Así que bien, pues bien por esta iniciativa, uniendo más a la región metro, la región de Valparaíso, con todo lo que es el terminal de este aeropuerto de Santiago, uno de los más importantes de nuestro país, y obviamente beneficiar a todos sus pasajeros de las ciudades de la zona central. Vamos a las canciones, vamos a la música hasta ahora aquí en Radio Congreso.

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Y seguimos con ustedes aquí en Radio Congreso, en las radios de Valparaíso y la región. Y bueno, hoy miércoles el Instituto Nacional de Estadísticas, INE, dio a conocer la tasa de desocupación que, le cuento, se situó en este 9,6% durante el trimestre móvil junio-agosto, una de las cifras más altas registradas desde marzo a mayo desde el año 2021, cuando el país todavía atravesaba los efectos de la pandemia. Bueno, según el Instituto, el indicador acumuló esta alza de un punto porcentual en 12 meses, explicada por el alza de la fuerza de trabajo con un 0,3% y la reducción presentada por las personas ocupadas, un menos 0,9%. Bueno, el número de personas desocupadas, por su parte, creció un 13%, impulsado tanto por quienes se encuentran cesantes, con un 12,1%, como por quienes buscan trabajo por primera vez, con un 23,2%. Las mujeres vuelven a ser el grupo más afectado por el deterioro del mercado laboral. Su tasa de desocupación llegó al 10,3%, un punto porcentual más que en el periodo anterior y resultado del avance de 1,3% en la fuerza de trabajo femenina, mayor al 0,2%, registrado por las ocupadas, mientras que las desocupadas se expandieron 12,2%, incidida, por tanto, las cesantes con un 12,8, como por aquellas que buscaron trabajo por primera vez con un 6,2%. Bueno, entre los hombres, en tanto, la desocupación alcanzó un 9,1% con este incremento de 1,1 puntos porcentuales en el año, producto de esta caída del 0,5% en la fuerza de trabajo, inferior a la contracción del 1,7% registrado entre los ocupados. Bueno, el deterioro del empleo también se refleja, le cuento, en la percepción ciudadana. Una encuesta de la consultora Cadem, difundida el mismo miércoles, sitúa al desempleo como la segunda mayor preocupación económica de los chilenos, únicamente detrás de la inflación. Un 48% de los encuestados atribuye el problema laboral a que las empresas no están generando nuevos puestos de trabajo. Un 36% lo relaciona con el aumento de la inmigración, un 33% con el bajo crecimiento económico, un 27% con la incertidumbre política y económica, un 25% con la caída de la inversión, un 19% con las leyes que elevan el costo laboral y un 13% apunta al mayor uso de la inteligencia artificial y la automatización de los procesos. El gobierno intenta enfrentar este escenario. Y bueno, en esta semana el presidente José Antonio Kast presentó este plan Chile Despega con Pega, que contempla esta inversión cercana a los 1.300 millones de dólares destinada precisamente a crear 100.000 puestos de trabajo, una cifra que equivale al 10,1% de las casi 990.000 personas que están desempleadas en el país. Bueno, el mandatario se ha comprometido a reducir la tasa de desocupación al 6,5% antes de que termine su mandato en el 2030, una meta que el empresario mira con escepticismo. Bueno, frente a la iniciativa gubernamental, la encuesta Cadem muestra a la opinión pública dividida. Un 49% de los consultados considera que el plan es realizable, frente a un 45% que lo cree inviable. La medida que los encuestados perciben como la más efectiva para reducir el desempleo es acelerar la ejecución de obras públicas de vivienda de reconstrucción y de infraestructura comunal. Y bueno, algunos dirigentes también de la oposición han atribuido las últimas alzas del desempleo a la administración de la derecha. Y bueno, es una situación compleja para nuestro país. Ojalá que estas medidas reactiven, porque es preocupante que el desempleo en nuestro país suba al 9,6%, ya bordeando lo que son los dos dígitos y siendo el mayor nivel en más de 5 años, esta fecha en el 2020. Bueno, el Instituto Nacional de Estadística indica que la desocupación femenina ha alcanzado el 10,3% en el trimestre junio-agosto, frente al 9,1% registrado entre los hombres. Nos separamos, sí, brevemente, pero ya seguimos junto a ustedes aquí en Radio Congreso.

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0: Muy buenas tardes, vamos a revisar más informaciones en Radio Congreso. La Policía de Investigaciones, a través de detectives de la Brigada Investigadora de Robos, en Valparaíso detuvo durante estas últimas horas a una mujer mayor de edad de nacionalidad chilena sin antecedentes policiales y quien mantenía una orden de detención vigente por el delito de secuestro. La investigación se originó en un hecho ocurrido en noviembre del 2025 cuando una víctima fue abordada por un grupo de sujetos y trasladada contra su voluntad hasta un domicilio ubicado en el sector alto de Playa Ancha, en la ciudad Puerto, donde permaneció privada de libertad durante 4 días. A partir de diversas diligencias investigativas, la Policía de Investigaciones logró establecer la identidad de la mujer y determinar su vinculación con el hecho, además de posicionarla en el sitio del suceso al momento en que ocurrieron estos acontecimientos. Y este hecho, con estos antecedentes, que se origina una investigación, y cabe mencionar que con estas diligencias investigativas, los detectives, en un trabajo coordinado con el Ministerio Público, gestionaron ante el Tribunal de Garantía correspondiente las órdenes de entrada y registro y detención en contra de esta mujer involucrada en este hecho. Escuchemos declaraciones desde la Policía de Investigaciones, entregaron detalles en torno a la detención de esta mujer. Escuchemos.
1: De esta brigada especializada detuvieron el día de hoy a una persona de sexo femenino, mayor de edad, chilena, sin antecedentes policiales, por registrar una orden vigente por el delito de secuestro. Toda vez que en el año 2025, en el mes de noviembre, esta mujer junto a otros dos sujetos secuestraron a una mujer, a la cual trasladaron en contra de su voluntad a la parte alta de Playa Ancha, manteniéndola secuestrada por 4 días. El trabajo desarrollado por los detectives de esta brigada permitió individualizar y posicionar a la mujer en el sitio de suceso. Por lo anterior, se gestionó con SAC del Ministerio Público ante el Tribunal de Garantía correspondiente orden de entrega de registro y orden de detención para esta mujer, siendo detenida el día de hoy, siendo dada garantía al preso.
0: Ahí están los antecedentes y detalles en torno a este procedimiento que permitió concretar durante esta jornada la aprehensión de la mujer en un inmueble ubicado en la población Joaquín Edwards Bello. Será puesta a disposición del Juzgado de Garantía de Valparaíso para su respectivo control de detención, mientras que los oficiales de la PDI continúan con el trabajo para dar con el paradero del resto de los involucrados presuntos en este caso. Más noticias en Radio Congreso a las 18 horas.
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Y seguimos con las noticias en esta tarde de día miércoles, ya acompañándolos en este segundo bloque de la jornada. Para muchos ya preparándose para su turno, pero para muchos también ahí listos para irse a sus casitas. Y les voy a contar que la Delegación Presidencial Regional de Valparaíso no otorgó el permiso solicitado para la realización del tradicional carnaval Mil Tambores. Esto tras los informes negativos proporcionados por carabineros y la autoridad sanitaria. Bueno, el delegado presidencial, la organización dijo e ingresó la actividad como un acto amparado en el derecho a reunión y no como un evento, pese a la gran cantidad de personas que convoca. Y esto, dijo el delegado Manuel Millones, impidió exigir medidas adicionales como guardias, servicios sanitarios, limpieza posterior y una póliza o caución para responder ante eventuales daños. Bueno, el permiso contemplaba, le cuento, para este domingo una jornada entre las 8 de la mañana y las 23:30 horas, y carabineros habría advertido que dicho horario coincidía con otro evento, por lo que se solicitó modificarlo, una propuesta que según el delegado no fue aceptada. El recorrido contemplaba Plaza Sotomayor, Aníbal Pinto, Avenida Pedro Mon y Parque Italia, donde también se proyectaba instalar puestos comerciales y gastronómicos. La autoridad señaló que existieron reclamos de vecinos y comerciantes por el ruido, el consumo de alcohol en la vía pública y las incivilidades. Y pese a la negativa del permiso, el organizador anunció, le cuento, que realizará igualmente la actividad, por lo que se contempla la presencia de carabineros. La verdad que siempre hemos tenido inconvenientes con lo que es este evento Mil Tambores, que desde hace muchos años tiene estos inconvenientes, el consumo de alcohol en las calles, más allá del baile, lo tradicional, mucha gente acampando, la verdad que siempre es un inconveniente este evento en nuestra región, en nuestra ciudad principalmente de Valparaíso. Y bueno, desde ahí, desde estos informes entregados por las autoridades como carabineros y autoridades sanitarias, la delegación ha negado este permiso para el cierre de este festival que estaba fijado para este domingo 4 de octubre. Y bueno, a través de esta resolución exenta, número 1620, indica que la decisión de rechazar la solicitud de autorización para la realización del derecho a reunión es por no cumplir con las condiciones de factibilidad técnica, seguridad y viabilidad operativa requeridas por la normativa legal vigente. Este documento cita el informe de factibilidad operativa de la institución policial que calificó el evento como una actividad no factible, sustentado, le cuento, en este despliegue y en el impacto en la mantención del orden público en la comunidad. Este documento también explica que el mismo día en que se realizará la actividad también se ha pedido autorización para otros eventos cívicos, deportivos y recreativos a desarrollarse tanto en la comuna como a nivel provincial. También recogen las observaciones de la Seremi de Salud, que indicó que en otros puntos, conforme a la alta asistencia del público, se ha complicado el desarrollo de dicha actividad desde el punto de vista de las capacidades de reacción de los servicios de urgencia locales para atender situaciones de riesgo o de daños a personas. Así que bueno, eso es parte de este informe entregado por la delegación presidencial, que decidió no autorizar el cierre por las calles del centro de Valparaíso para la realización del carnaval Mil Tambores. Vamos a las canciones, vamos a la música en este día miércoles junto a ustedes aquí en Radio Congreso.

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esta hora de la tarde le voy a contar acerca de lo que ha dado a conocer la Organización para la Cooperación y el Desarrollo Económico, más conocido como OCDE, que volvió a encender las alertas sobre la situación de los docentes en nuestro país. Le cuento que el 23,4% de quienes se desempeñan en establecimientos públicos no están plenamente calificados, una proporción que supera ampliamente el promedio de los países de la organización. Le cuento que nuestro país obtuvo el 23,4% versus el 9,1% registrado en promedio por los países del organismo, es decir, más del doble. Bueno, según explicó el OCDE, la categoría considera distintas situaciones: docentes que cuentan con las cualificaciones académicas pero carecen de la certificación o formación pedagógica requerida, profesores que poseen formación docente pero no las credenciales académicas exigidas, o profesionales que no cumplen ninguno de ambos requisitos. Pero más allá de la cifra, los especialistas plantean que el resultado del informe Panorama de la Educación 2026 debe ser leído como parte de un problema más amplio que enfrenta el sistema educativo chileno, con especial énfasis en la dificultad para atraer, distribuir, retener profesores en determinadas asignaturas y establecimientos. Y bueno, obviamente que preocupa resultado. Y bueno, le cuento que este reporte también identifica avances en distintos indicadores educacionales de nuestro país, y uno de ellos corresponde a los jóvenes entre 25 y 34 años que no completaron la educación secundaria superior. En 2015 representaba el 17%, no obstante, en 2024 la proporción bajó al 10%, por debajo del promedio de la OCDE, que llegó al 12%. También le cuento, mejoró la finalización de la educación secundaria superior. El 88% de los estudiantes que comienzan un programa general o técnico profesional consigue terminarlo dentro de los 2 años posteriores a la fecha teórica del egreso. Bueno, en este indicador existe también una diferencia entre hombres y mujeres. Le cuento que las mujeres tienen una probabilidad 6 puntos porcentuales mayor de contemplar estos estudios. La brecha es similar a la registrada en la mayoría de los países analizados. Otro dato que aparece tiene que ver con la evolución del gasto público en educación. Entre 2015 y 2023, Chile elevó el gasto desde educación primaria hasta terciaria desde el 4% al 4,4% del Producto Interno Bruto. Y bueno, la tendencia fue distinta en los países de la OCDE con información comparable. Bueno, en este grupo, le cuento, el promedio cayó del 4,4% al 4,2% del Producto Interno Bruto durante el mismo periodo. Bueno, el informe también pone el foco en los jóvenes que se encuentran fuera del sistema educativo y del mercado laboral. En 2025, el 19% de los chilenos entre 18 y 24 años no estudiaba, trabajaba ni participaba en programas de formación, aunque representa una disminución frente al 21% registrado en 2015, permanece por sobre el promedio de la OCDE, que es el 13%. Así que bueno, Chile dobla este promedio de la OCDE de docentes sin calificación plena, según este informe Panorama de la Educación 2026. Un 23,4% de los profesores de educación primaria y secundaria de las instituciones públicas no cuenta con todos los requisitos, y tal resultado también contrasta con un escenario positivo en el sistema de educación chileno, destacándose el aumento en inversión pública y la reducción de la deserción escolar. Nos separamos brevemente, sí, brevemente, pero ya seguimos junto a ustedes aquí en Tu Tarde.

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0: vamos diciéndole adiós al programa de hoy, como siempre, chiquillos, agradecida de su compañía, de la audiencia que tiene este programa hasta ahora y que los acompaña, como siempre, con noticias novedades. Juanito Guerrero, un abrazo para ti, que estás en la puesta en el aire, y bueno, que siga teniendo una linda jornada junto a nosotras aquí en Radio Congreso, con la buena música a través de la frecuencia modulada y, por supuesto, también en www.radiocongreso.cl. Un abrazo. Chao, chao.
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0: Muy buenas tardes, bienvenidas, bienvenidos a las noticias en Radio Congreso. Un envenenamiento masivo de perros es investigado en el sector Caicay, en Olmué. Esto luego de que durante la madrugada de este pasado sábado murieran cerca de 10 canes en causas que son investigadas. El hecho fue reportado durante la mañana de este domingo por vecinos, quienes alertaron sobre la presencia de los animales fallecidos en distintos puntos de la zona. Ante esto, Carabineros realizó una denuncia de oficio y la Fiscalía instruyó diligencias a la Brigada Investigadora de Delitos contra el Medio Ambiente y Patrimonio Cultural Videma de la Policía de Investigaciones. Según explicó el fiscal de turno regional de Instrucción y Flagrancia, Andrés Gallardo, el Ministerio Público tomó conocimiento de los hechos cerca de las 6 de la madrugada de este domingo 28 de septiembre a través de una publicación en Instagram. Tras recibir la denuncia, funcionarios de la Videma se trasladaron hasta el lugar y constataron la presencia de cerca de 10 canes muertos. Uno también que habría sobrevivido a este envenenamiento masivo. Desde el municipio de Olmué, el alcalde señaló que los equipos de seguridad pública y de la oficina de tenencia responsable de mascotas concurrió al sector para recopilar antecedentes y tomar declaraciones de vecinos. Asimismo, adelantó que el municipio presenta durante estas últimas horas una querella contra quienes resulten responsables de este hecho. Nos vamos a hacer también presentes con una querella contra quienes resultan responsables, señala, porque no puede normalizarse el envenenamiento masivo de perritos, afirma el jefe comunal. El alcalde agrega que el hecho ha afectado a familias del sector Caicay y sostuvo que los animales forman parte de sus hogares. Por su parte, el concejal Diego Umaña señaló también que fueron más de 10 los perros encontrados muertos y afirmó que este tipo de hechos ya habría ocurrido anteriormente en la comuna. Desde el municipio hicieron un llamado a quienes tengan antecedentes que puedan contribuir a la investigación a entregarlo a las autoridades. Más informaciones en Radio Congreso. Volvemos a las 21 horas.
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0: En la Congreso son las 19 horas, un minuto.
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0: Muchas gracias.
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1: En la Congreso son las 19 horas 59 minutos.
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